0: propenso a una apendicitis. Apendicitis son coiban. Hemorroides son coiban. Jugro una conata, nincha y amunco, chay presión alta, chayban, diabetes son coiban, sufrispa, de repente también colesterol alto, triglicéridos chay, alan, coi con amanta, pone, allín, taponen, señora linda, doctor Gona Palarimón, médico especialista en cardiología, endocrinología, médico en gastroenterología, paicona Palarimón, Lima, yactamantaraj. Lamentablemente, ser humano quizás sin darse cuenta, consume alimentos ricos, agradables para el paladar, pero muchas veces cuando es en alta proporción, propenso colesterol un rango más alto, triglicéridos más elevado, otras personas poliglobulia y otras personas ya sufren con estreñimiento. Imagínense el estreñimiento, de repente con una mano y echarán guicho, doctor José Luis Pérez Alvela Palarimón. La vida empieza en el colon. La muerte también es panimpai. ¿Está bien dicho? Sí. ¿Por qué? Porque la mayoría de personas realmente a veces parece mentira. Cuando tienen el colon impecable, limpio mayormente, no van a padecer con ningún dolor, molestia, ni apendicitis, ni estreñimiento, nada por el estilo. Si la persona realmente consume fibra, consume agua, realiza ejercicios, realmente es saludable, pero la persona que realmente simplemente al día, dice, cuando a veces yo le pregunto a la persona cuánto de agua toma al día, una taza, no me da sed, me dice muchas personas. Otra persona dice un vasito, señora, pero consume cuántos panes, dos, tres panes máximo, me dicen. Arroz, sí, consumo arroz, fideo, papita, quesito. Y verduras, frutas, muy poco, porque realmente no consumimos eso. Señora linda, mayoría de personas no consumen fruta, no consumen verdura, no toman agua, no hacen ejercicio, no hacen caminata. Y realmente es la causa principal para contraer el estreñimiento. El estreñimiento, jatón espaita, mana vagina, por preocupación, estrés, también la causa principal. Por eso es importante que toda persona aprenda a prevenir, tratar realmente una limpieza del colon. Señores, de repente familia y que de repente amigo y que de repente pariente y que de repente papito y que mamita y que ya operas jañarique y mamantan. Apendicitis son goimanta, obstrucción intestinal chay con amanta, hemorroides chay con amantapes. ¿Por qué? Porque la persona no corrige el estreñimiento. Señora Anchayon Coimanta, Conita Pacha Palamosaguiches, profesionales, médicos, Palarimusha, Lima Yactamantara, cuando hay caso de estreñimiento, ¿cuál es la causa? Y main Anchay síntoma, y más Chayona Palin Kangman, Chaymanta Parlapamosonguichavera. Atentos a la información.
1: Estreñimiento es un trastorno digestivo caracterizado por evacuación intestinal poco frecuente, duras, difícil de expulsar. No es solo demorar ir al baño, sino una señal que el intestino no está funcionando correctamente.
2: Doctor, muchas personas piensan que es algo normal, algo curioso. Algunas personas dicen, así soy yo. ¿Cuáles son las causas principales que origina este caso, doctor?
1: Las causas más frecuentes son el bajo consumo de agua y la falta de fibra y la alimentación, el sedentarismo, el estrés cotidiano. También incluyen los horarios desórdenes de comida, el abuso de harinas refinadas, el uso de excesivo de laxantes químicos que debilitan el intestino con el tiempo.
2: Es decir, doctor, no solo es que comemos, sino cómo vivimos. ¿Qué síntomas suelen acompañar al estreñimiento, doctor?
1: Exactamente, los síntomas incluyen indistinción abdominal, gases, dolor, sensación de evacuación incompleta, heces duras, en algunos casos sangrado por esfuerzo. En los niños pueden provocar irritabilidad. En adultos mayores, empeora la calidad de vida.
2: Doctor, cuando el estreñimiento se vuelve crónico, ¿qué complicaciones puede generar?
1: Puede causar hemorroides, fisuras anales, divertículos, intoxicación del organismo por acumulación de toxinas e incluso aumenta el riesgo de obstrucción intestinal. Por eso no debemos ignorar, lo que mejor es prevenir antes que lamentar. La prevención es fundamental. Beber suficiente agua, consumir frutas, verduras diariamente, realizar actividad física, reducir el estrés cotidiano, respetar el horario de evacuación. El intestino necesita rutina y cuidado en la forma de alimentarse.
2: Doctor, qué importante es escuchar que existen opciones naturales que no dañen el intestino, como los laxantes químicos. Doctor, para las personas que ya padecen con estreñimiento crónico desde hace años, ¿esta combinación también es útil?
1: Por supuesto que sí. Nuevamente recalco, el uso de fórmula magistral, col hemorroides, aceite de oliva extra virgen, Nutremix, aloe vera, té milenario, aportan fibra natural de manera progresiva, no generan dependencia y ayudan a recuperar la función natural del intestino, y además previene complicaciones como hemorroides y fisuras, mejorando notablemente la calidad de vida.
0: 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Con algunas veces para la ponencia de angonapas, de repente con algunas mananche y levanche sobre guisanque, sino también una esteatosis hepática. Y menanche una esteatosis hepática, hígado graso, fase 1, fase 2. Y mamantanche, una persona que queman, lamentablemente por consumo de carbohidrato, caloría, mayor proporción de alto porcentaje. A veces se nos de hígado graso, carten, o mananan, hayak, simi, simi, carco, simi, chaque, a veces vomitáis, tienen una cuchanque. ¿Por qué? La causa, por causa de hígado graso, sinceramente, señora. A veces, señora linda, con una gamana encuentra con un changuicho, ¿eh? Entonces, chay, un coimanta con itan pacha para la ponza, hay que ver atentos a esta información.
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4: Cuando un hígado está inflamado, está sucio, lo que ellos le llaman hígado graso, va a comenzar a afectar absolutamente todo tu organismo. Se sale de control la presión, el colesterol, los triglicéridos, la glucosa, el ácido úrico. Tienes todos estos síntomas incómodos. Te pican las manos o los pies, o tienes hormigueo. Comienzan a salir manchas en la piel o granos en la piel. Se comienza a caer el cabello. Duermen, pero no descansan. A pesar de que durmieron 8 horas durante la noche, amanecen igual o más cansados que cuando durmieron. La comida cae mal. Tienes reflujo ácido, no puedes ir al baño frecuentemente. Todos estos síntomas son síntomas de un hígado graso, un hígado sucio. Ahora, déjame te explico cómo funciona. El hígado es el filtro del cuerpo. Cada vez que nosotros consumimos comida o aplicamos productos de belleza en la piel o en el cabello, incluso cuando respiramos, estamos adquiriendo toxinas, estamos ingiriendo toxinas en nuestro cuerpo. El hígado, su función es desintoxicar. Su función es filtrar esas toxinas, liberarlas para que no nos hagan daño. Pero cuando el hígado ya está demasiado sucio, que por cierto, independientemente de que coma saludable o no coma saludable, eventualmente el hígado es un filtro, se va a poner sucio, se va a llenar de toxinas. Lo que sucede es que comienza a dejar pasar algunas hormonas, químicos, toxinas a nuestro cuerpo que no deberían pasar. Una de ellas es una hormona llamada estrógeno. El estrógeno se genera en los ovarios en las mujeres, sin embargo los hombres también lo generamos. ¿Qué sucede? El exceso de estrógeno, porque el hígado está sucio, está dejando pasar más estrógeno del normal, el exceso comienza a afectar la glándula tiroides. La tiroides afecta el metabolismo, afecta nuestro sistema digestivo, lo comienza a alentar y es ahí donde todo lo demás se dispara. La presión comienza a subir, el colesterol, los triglicéridos, la glucosa comienza a elevarse, el ácido úrico y todos los síntomas de los cuales hablamos.
5: Señoras y señores, esta gran fórmula naturista súper especial, el famoso Higafor Forte, actúa de una manera extraordinaria, desapareciendo, pulverizando esos terribles cálculos en la vesícula, piedras en el hígado, de una manera súper espectacular. Desaparece las manchas en la cara. Esa boca amarga, saliva espesa, mal aliento, esas terribles vinagreras, flatulencias. Muchas personas, por ejemplo, que a consecuencia del hígado enfermo, muchas veces ya no pueden comer la palta, el queso, el chancho, la grasa, la mantequilla, las menestras, todo, absolutamente todo le cae mal. Se llena usted de gases, sufres muchísimo de vinagreras, acidez estomacal. Se te hincha, se te eleva demasiado el estómago, te cierras, te llenas totalmente de gases. Te vienen esas náuseas, mareos, vómitos. Padece, sufre usted muchísimo de estreñimiento. Tiene que tener mucha precaución, bastante cuidado con ese mal funcionamiento del hígado.
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0: 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Gastritis, un cuello, sufrí que se tener mayor cuidado. Una de las causas que afecta cada día. Gente más joven, a veces también personas mayores. Importante el tema de la salud. Atentos, atentos a esta información.
1: La gastritis es una inflamación de la mucosa del estómago que presenta de forma aguda o crónica y es una de las consultas más frecuentes en gastroenterología. En muchos casos, la mayor parte de la población no realizan sus exámenes correspondientes, consumen analgésicos en forma temporal, y eso es todo.
2: Eso es cierto, doctor, lo que mencionan muchas personas y dicen, es solo acidez, y continúan con su rutina diaria. ¿Cuáles son las causas principales que originan la gastritis no tratada en su debido momento, doctor?
1: Entre las causas más comunes tenemos el consumo exceso de alcohol, café, comidas picantes, grasa saturada de origen animal, el estrés crónico, el uso prolongado de medicamentos como antiinflamatorios y la infestación de Helicobacter pylori viral y además los malos hábitos de no comer a la hora exacta. El ayuno prolongado dañan seriamente la mucosa gástrica.
2: Cuando el estómago ya está afectado con lesiones, úlceras, ¿qué síntomas suele presentar, doctor?
1: Les repito de nuevo. Los síntomas incluyen ardor o dolor en el duodeno del estómago. Le manifiesta síntomas, náuseas, vómitos, sensación de llenura de gases, acidez. En casos más avanzados pueden haber vómitos con sangre, heces oscuras, negruzcas. Eso es una señal que la persona tiene úlceras y eso no debe ignorarse porque pueden evolucionar a complicaciones más graves.
2: Justamente, doctor, hablemos un poco de esas complicaciones que muchas veces la gente desconoce.
1: Así es, Julie. Una gastritis no tratada puede derivar en úlcera gástrica, sangrado digestivo, anemia, e incluso aumentó el riesgo de cáncer gástrico. La forma correcta es el diagnóstico temprano y tratamiento integral.
2: Doctor, desde la medicina alternativa y la fitoterapia, ¿qué opciones existen para apoyar el tratamiento?
1: El manejo médico de fitoterapia. La milenaria cumple un rol importante. En estos casos se recomienda el uso de productos alternativos como la fórmula magistral, la chitosa, el aloe vera, la mixtura de noni, aceite de copaiba, que ayudan a proteger la mucosa gástrica. Estos productos previenen la progresión del daño que el paciente padece, favorece la regeneración natural del estómago.
2: Muy importante lo que menciona el doctor, porque muchas personas buscan opciones naturales que no dañen más el estómago. ¿Estas alternativas pueden acompañar el tratamiento médico?
1: Exactamente, Yuli, pero no reemplazan el control médico, pero sí lo complementan muy bien. Ejemplo, aloe vera tiene efecto cicatrizante, la chitosa ayuda a la protección gástrica y la mixtura de noni y aceite de copaiba aporta propiedades antioxidantes, antiinflamatorias.
0: 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Y a veces, señora linda, Chaypacha Pagaribaj, Maña ponen Chaquí, Guaycunch, Zapatayquiman. O de repente, Cangunaja, Cayleba, Jacuchanguiz, Senaja, a veces, señora linda, uno espeite, especial que poñotigina, basín, pejina, Chaymanta, Chaypacha Pagaribaj, bastante Cayleba, Caycuscan, bastante mal olornío, bastante pozo joyo, Joncho, Chichajina, Cascan. A veces incontinencia urinaria, pisimanta, pisi, pocomanta, poco, cada momento, cada rato, un espete, porque shanky, podría ser que tengas problemas muy serios como es cálculo, arinía, infección por causa de estafilococo y coli, chericha, colecha y conamanta. Entonces, con angoraspe, palaposei, cangunapaj, alampaj, ponen, señora linda, inmeina, tancheita, tratamiento, trobacoajan, primeramente consulta, evaluación diagnóstico, chayon, cuaniquimanta, alguien y echespanche, alguien jambionata, barbarigunki. Entonces, con esta pacha para la poseguicha y con Amanta, atentos, atentos en la información.
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5: Cure el riñón inflamado, dolor de cintura, ardor en la planta de los pies, hinchazón en las piernas, vías urinarias inflamadas, ardor al orinar, vejiga inflamada, elimine tumores, quistes, quistes 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
7: Los síntomas que causa la infección que se localiza en los riñones o uréteres. Se produce dolor de cabeza, malestar general, hay sensación de quemadura durante la micción, orina turbio, fétido, es por acumulación de ácido úrico, mixtura de 36 plantas, paisigeli, sanguín, urorenal. Han comprobado cientos de pacientes su eficacia y hoy están gozando de una buena salud. Los cálculos en los riñones son por compuestos de minerales que se forman en el cáliz del riñón cuando la orina es ácida. Es lo habitual. Pueden ser de ácido úrico o sus sales de oxalato de calcio. Si la orina es alcalina, los cálculos pueden ser de fosfato de calcio, carbonato de calcio. Los cálculos pueden variar. de una a varias decenas, y su tamaño desde la llamada arenilla urinaria.
8: Hola, yo soy Daniel Choque Cruz, tengo 30 años de edad, soy agricultor. Un día sentí dolor intenso en la cintura y dolor de cabeza, sensación de orinar cada momento. Me provocaba vómitos, escalofríos y fiebre, más alta por las tardes, dolor debajo de la vejiga. Cada vez que miccionaba, la orina era turbio, con mal olor y fétido. Tuve un susto muy fuerte cuando empecé a orinar con sangre. Eso fue el momento para realizar mi consulta.
0: Haría, Gina, ponen señora, cuando no tratamos a tiempo todas las causas, las enfermedades se podrían agravar. 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

0: vendedores con la medicina convencional o algunos productos naturales que de repente ha consumido de marca nacional, también es importante que usted nos diga para de esa forma realizar una historia de su salud.
1: Nosotros no nos dedicamos solo a vender productos naturales. Antes, usted va a obtener un diagnóstico con un equipo de última tecnología. Con este equipo se diagnostica los siguientes casos que usted padece: el rango de colesterol, triglicéridos elevados, poliglobulia, sangre viscosa, glucosa, diabetes, descarte de anemia. Otro caso, cefalea, migraña, cerebro vascular, vías respiratorias, los pulmones, cardiovascular, el corazón, hígado graso, gastritis, cálculos renales, enfermedades de la mujer, descensos vaginales, en varones, grado de prostatitis, sistema óseo, como es la artritis reumatoide, osteoporosis, y también la carencia de oligoelementos.
2: Hay miles de personas que mueren con el maldito cáncer. Sí, una enfermedad maligna que no distingue raza ni condición social. Gracias a la ciencia médica, le brinda más de 30 informes que incluyen...
3: 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Con ahora es para la ponceída en Gunapa, señora madre y familia, últimamente en Pinic, Patanarik, Chasunque, de repente Yurajonujena, Cayonaja, Muchasunque. Señorita, de repente también mujeres solteras tienen desequilibrio hormonal, falta de estrógeno, de repente por ahí también mujer adulta está con la menopausia, edad crítica, tener mayor cuidado. 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
4: En esta oportunidad, recordarles a cada oyente de esta emisora, realizar sus exámenes correspondientes anual. Toda enfermedad no tratada en su primera fase podrían incrementar y sería muy lamentable. Hoy en día, la mayor parte de la población padecen con infección urinaria. Hoy nos toca informar sobre las enfermedades que padecen las damas, entre niñas, señoritas, mujeres adultas. La enfermedad que más aqueja a las mujeres es la salida líquido no hemorrágico por el tracto genital femenino. Puede ocurrir a cualquier edad y afecta a la mayor parte de las mujeres en algún momento de su vida. Los casos de esta enfermedad se presentan en diferentes formas. Si el flujo es similar como la clara de huevo de gallina, de color transparente, no presenta mal olor, se puede considerar normal mientras que no sea muy abundante y no manche las prendas íntimas, es normal. Si el flujo es amarillo, produce mucha picazón en la parte genital, se debe por infección bacteriana, por tricomonas, candidiasis vaginal, por hongos, levaduras, producen flujo vaginal. El descenso es de color amarillento, verduzco con mal olor por infección bacteriana.
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6: ¿Qué síntomas manifiesta la mujer con la menopausia y qué productos alternativos nos sugiere? Coméntenos, por favor.
4: Bien, esta información es muy importante para todas las mujeres que ya están con la edad de 35 años de edad. El 15% de mujeres se les adelanta la menopausia precoz. En algunas mujeres se presenta antes de los 40 años, especialmente en las que se han sometido a una intervención quirúrgica por distintos casos. Al extirpar los ovarios, radioterapia, quimioterapia, la menopausia precoz es acompañada con una serie de trastornos, malestares. Los síntomas de la menopausia incluyen sofocos, sudoraciones nocturnos, problemas para dormir, cambios de humor, irritabilidad, ansiedad, depresión, periodos menstruales irregulares, sequedad vaginal, disminución de deseo sexual, dolores de cabeza, articulares y musculares.

0: Dificultad para concentrarse, pérdida de memoria, cambios físicos como aumento de peso y envejecimiento de la piel. Otros síntomas que presenta son cambio circulatorio, bochornos, acceso de calor, cambios en su personalidad por desmineralización de los estrógenos. La supresión de la función ovárica trae como una consecuencia lógica de la esterilidad, con ganas de llorar, cansancio, insomnio, agotamiento físico y mental.
1: Muy buena información, doctor. Estoy seguro que la entrevista de hoy ha sido escuchado con mucho éxito para que tomen conciencia en su salud de todas las mujeres.
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4: 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Chaymantar, chaypacha pagarepa, bastante con somnolencia, chay, a veces mana te ponen alientacho, chay, centro a la hora, chay, picascan, que puñuillata, monacuchangue, ¿por qué? ¿Cuál es la causa? Y manachten, pisimanta, pisi, pocomanta, poco una especie de pachanque, ¿por qué es la causa de todo esto? Podría ser que tenga hipertrofia prostática. Y me enancha un hoy, señor, señora, más que todo para su esposo, es importante, puede que tenga crecimiento de la glándula prostática, próstata guiñasca. Fase 1, fase 2, tenga cuidado con cáncer de próstata. Entonces, señor, importante prevenir, pajarimunche jamuico y para examinar, para poder evaluar tu caso. Luego, llegando a una conclusión, sugerimos productos alternativos. Atentos a la información.
5: Diariamente, miles de varones en el mundo son operados de la próstata y en muchos casos les extirpan esta glándula que es tan importante, o son víctimas de enfermedades a las vías urinarias tan complicadas que están propensos a sufrir de cáncer a la próstata. Lo más lamentable es que un varón que sufre de las vías urinarias está en peligro de sufrir, tarde o temprano, lesiones al aparato reproductor. De repente sientes dolor o ardor al momento de orinar, orina a cada momento. 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Al momento de miccionar, sale como una regadera. La orina sale con un olor fétido y color oscuro. Son los causantes de que en cualquier momento les detecten prostatitis.
6: La prostatitis crónica causa molestia genital, especialmente en la erección, la eyaculación precoz, la impotencia sexual masculina. Es bastante común que afecta aún a la gente joven. Se considera que cuando el hombre es incapaz de realizar el acto sexual por falta de erección o escasa cantidad de semen, alternativa muy seguro. La impotencia es un problema psicológico. En algunos casos, son ocasionados por la anemia, disminución de glóbulos rojos, por carencia de hierro.
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4: Así es, amor oyente, no olvidarse que el día de mañana, estamos exactamente el día domingo con la fecha 28 de junio, señor, señora. 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En esta ocasión quiero recordarle también a todas las personas que tienen sintonía de esta radioemisora a tener mayor cuidado con dolores que presentan en el sistema estructural. Lamentablemente muchas personas sienten dolores en los dedos de la mano, muñeca, cadera, rodilla, tobillos, inclusive en la columna vertebral es fuerte constantemente, dificulta para caminar y mucha gente siente calambre. ¿Cuál es la causa? Realmente puede que tenga una artritis reumatoidea, una artrosis o quizá de repente ella tiene una osteoporosis. Cuando se habla de una osteoporosis es una enfermedad muy silenciosa que es pérdida de masa ósea. Casualmente, para que me entienda bien, es como una madera apolillada. Cuando la madera está apolillada, dejan huequitos, ¿verdad? Y si es una mesa, de repente usted pone peso ahí encima, entonces cualquier momento se quiebra. Y difícil, muchas veces similar es la osteoporosis, señor, señora. 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
3: Para las personas deportistas, físicamente activas, para las personas mayores que buscan mantener la flexibilidad y la movilidad de las articulaciones, ya que con el paso de los años se genera un desgaste de cartílago en su sistema estructural. Casi el 40% de personas padecen con osteoporosis. La osteoporosis es una enfermedad que afecta a hombres y mujeres de todas las razas, especialmente las mujeres mayores postmenopáusicas, que son las que tienen mayor riesgo a una fractura, especialmente en la cadera, muñeca, columna vertebral. Y esto ocurre cuando la persona tiene pérdida de masa ósea. En este caso, padecen las personas que tienen diabetes, la obesidad, enfermedades de tiroides, propenso con osteoporosis. Usted, señor, adulto mayor que tiene 45, 60, 75 años de edad, necesita prevenir los siguientes casos que usted adolece: artritis reumatoide, que produce dolor en la nuca, hombro, codo, muñeca, cadera, rodillas, deformaciones, dolor de la mano. Se presenta con una serie de complicaciones. 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
4: 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Señores, hoy quiero recordarle también para las personas que últimamente vienen padeciendo con diversas complicaciones, diversas enfermedades. Hay gente que, por ejemplo, cuando va al médico, el médico le dice muchas veces, tienes hígado graso. Pero hay gente que no le da importancia. Lamentablemente aquí en nuestro querido Perú, la falta de información, la falta de orientación, sobre todo de un nutricionista, realmente las personas tienen un desarreglo completamente en su forma de alimentarse. Si una persona consume mayor proporción de caloría, carbohidrato, están propensos a la obesidad, sobrepeso, y por ahí también de repente colesterol alto, triglicéridos elevados, poliglobulia, de repente por ahí hígado graso, estreñimiento, una serie de complicaciones, señora. ¿Qué es lo que ocasiona estos casos? Por eso te quiero comentar, mayor proporción de caloría, consumo de caloría y carbohidratos. ¿Cómo, de qué manera uno puede prevenir? Por la misma razón, atentos a esta información.
3: En esta oportunidad vamos a compartir sobre los alimentos que tienen mayor proporción de calorías y carbohidratos para el cuidado de la salud. Usted consume exceso de chocolate. Recuerde, 100 gramos de chocolate contiene 480 calorías. Café con alta proporción de azúcar. No olvide, 50 gramos de azúcar equivale 200 calorías. Causa o genera hambre descontrolada. Es la causa principal de la obesidad, diabetes, consumo de gaseosas
15: deliciosas en cualquier presentación, contiene 200 calorías. Franquicia de comida rápida, hamburguesa, pizza, torta, queso mantecoso, papas fritas, contienen más de 400 calorías. Las galletas, torta, heladitos, cuando usted consume en exceso o más proporciones de arroz, tallarín, más de 4 panes, embutidos, salchipapas, carne con alta proporción de grasa saturada de origen animal. Si consume en exceso, aumenta volumen corporal y propenso a una obesidad. El sedentarismo es la causa principal para contraer diversas enfermedades. Les repito, diabetes, presión alta, infarto cardíaco, hígado graso, manchas en la cara, cálculos en la vesícula biliar, estreñimiento crónico, la parasitosis, alergias, herpes zóster, vitíligo, tiroides, desequilibrio hormonal, masa quística en las damas, intoxicación, colitis, enterocolitis, apendicitis, hemorroides externas, internas, infecciones a los riñones por bacterias, estafilococo, Escherichia coli y otro tipo de bacterias, tricomonas, candidiasis vaginal, producen infección en las mujeres, descensos vaginales, desarreglo menstrual, mujeres solteras, ovario poliquístico, en varones, hipertrofia prostática, por la misma edad avanzada, si no se trata en su debido momento su enfermedad, propenso a contraer tumor benigno o maligno, cáncer de pulmón, cáncer de mama, cáncer hepático, cáncer de colon, cáncer de próstata, cáncer de cuello uterino, cáncer de piel, leucemia. Y una vez más, recordarles a nuestros oyentes que esa enfermedad no escoge raza, sexo ni condición económica. Es lo que informan los médicos de oncología que laboran en la Clínica Neoplásica de la ciudad de Lima.
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17: 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Si ya está presentando usted calambres, adormecimientos, hormigueos, se les encoge las manos los dedos de la mano, presentan ya muchos dolores, un sonidito en la rodilla, un chisqueo, es porque estamos empezando con el desgaste del líquido sinovial y poco a poco esto va avanzando a un desgaste de cartílago. 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
19: 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Este producto de origen vegetal fortifica y nutre nuestras articulaciones, regenera las defensas que separan nuestros huesos y fortifica completamente los huesos, combatiendo así la osteoporosis o el principio de osteoporosis que muchas veces las personas no le toman importancia, que es la osteopenia.
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4: 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Por ejemplo, hay personas que siempre constantemente con dolor de cabeza. Dolor de cabeza no solamente es por falta de vitaminas, sino también podría ser por ahí tenga exactamente la presión alta, la hipertensión. Cuando se habla de hipertensión, tiene mayor fluidez de sangre y eso afecta con frecuencia, provocando una rotura de los vasos sanguíneos cerebral y podría provocar con los años una embolia, una trombosis, un derrame, parálisis, ¿no? Y otra causa de la hipertensión podría afectar al corazón también. Recuerde que no solamente comento yo, profesionales médicos en cardiología comentan, informan, la mayoría de pacientes a veces cuando no controlan a tiempo es la hipertensión, propenso a un infarto, una taquicardia. Y también afecta a los riñones la presión no controlada. La presión alta podría causar insuficiencia renal. 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Otras personas no solamente padecen con ese caso, también personas que últimamente tienen altos niveles de lípidos. ¿Qué son los lípidos, señor? Colesterol en alta proporción. Todos lo necesitamos, sí, triglicéridos también, pero cuando uno ya tiene más de su rango normal, que debería hacer eso, provoca dolor de cabeza, zumbido de oído, hormiga en la cara, adormece el brazo, piernas adormecidas, inclusive propenso también a un infarto cuando hay alta proporción. Personas que están con sobrepeso, la obesidad, son más propensos a este caso. Tener mayor cuidado, señoras y señores. Otras personas ya por causa de sobrepeso ya tienen hígado graso, de repente tienen cálculos en la vesícula biliar, personas que tienen problemas muy serios como ese estreñimiento, como también la obesidad mórbida, que hay que tener bastante en cuenta porque esto realmente afecta en las ciudades como en la ciudad de Blanca Arequipa, en Cusco, en Lima. Muchos médicos especialistas en endocrinología comentan, lamentablemente esas personas están propensos a la glucosa elevada, diabetes, la hipertensión, una serie de complicaciones. 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
1: 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Otro caso, cefalea, migraña, cerebro vascular, vías respiratorias, los pulmones, cardiovascular, el corazón, hígado graso, gastritis, cálculos renales, enfermedades de la mujer, descensos vaginales, en varones, grado de prostatitis, sistema óseo, como es la artritis reumatoide, osteoporosis, y también la carencia de oligoelementos.
22: 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Gracias a la ciencia médica, le brinda más de 30 informes que incluyen.
4: 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En esta oportunidad quiero recordarle también a todas las personas que están en sintonía de esta radioemisora a tener mayor cuidado con todos los órganos. Por ejemplo, hay gente que a veces se pregunta, dice, ¿por qué tenemos el hígado graso? Otras personas dicen, seguramente porque he estado comiendo chicharroncito y también he estado consumiendo frituras. No tanto así es exactamente lo que usted consume frituras, sino son alta proporción de consumo de calorías. ¿Qué son las calorías? Por ejemplo, si una persona vive en la ciudad, de repente quizás siempre consumo de heladitos con mayor proporción, los lácteos. O de repente también quizá consume refresco bien azucarado, bien dulce, el café, los chocolates. O de repente también todos los días consumo de gaseosas. Quizá otras personas consumen bebida alcohólica fin de semana. Esto realmente va a elevar altos niveles de colesterol en LDL de alta proporción. Y como esto ya está en las arterias y en la sangre, automáticamente se convierte en hígado graso. Por eso es importante tener disciplina en tu alimentación. Personas que muchas veces se automedican también es la causa. 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Y también hay que darle importancia siempre todo el tiempo con gases en el estómago, gastritis. A veces la gente que tiene estreñimiento realmente va a padecer la gastritis, va a producir acidez constantemente, va a producir flatulencia. Y no solamente por estreñimiento, con tan preocupado, estresado, una causa principal también. Y otra de las causas que ocasiona a mayoría de personas también dolores fuertes en la región lumbar de la cintura, ardor en la planta de los pies, se les hincha los pies, porque tienen acumulación de urea de ácido úrico. Eso es una causa principal para contraer las enfermedades de sistema urinario. Esas damas también que tienen dolor bajo vientre, de repente descenso, flujo vaginal, secreción, infección consecutiva, ocasiona problema muy serio. De repente tiene hongos, tiene levaduras también. Esto es importante tratar a tiempo. Usted, varón que orina varias veces en la noche, se levanta más de 4, más de 5, 6 veces en la noche, al día siguiente no puede realmente estar bien en su centro de labores. De repente con somnolencia. ¿Por qué? La causa se debe cuando hay crecimiento de la glándula prostática, hipertrofia, fase 1, fase 2, podría provocarte todo esto caso, señor padre y familia. Y otra de las causas también, esos niños que a veces no crecen, no desarrollan como se debe, de repente tiene deficiencia de hierro, están con anemia, de repente quizás jóvenes que a veces también se ponen a estudiar, se olvidan con facilidad, no tienen una buena retención de memoria, por falta de vitaminas. 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Porque hay adultos mayores que trabajan en el campo todo el tiempo y a veces, muchas veces ya han perdido la masa muscular, se sienten cansados, agotados, deprimidos, se olvidan rápidamente dónde dejó la llave de la casa, algún documento, porque no hay una buena retención de memoria. 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Señores, lo más triste es cuando uno está mucho tiempo enfermo. A veces cuando uno está bien de salud, no hay ningún problema. A veces vas a su cumpleaños de tu compadre, comadre, amigo, papá, mamá, hermano, primo. Pero cuando uno se enferma, nadie viene. A la justa la familia está ahí. Y a veces cuando estás mucho tiempo enfermo, hasta la propia familia se aburre de ti. A veces te dice todo el tiempo paras enfermo, no ayudas en nada, te vas a tu cuarto ese momento, te encierras. mira las cuatro paredes de tu cuarto y comienza a caerte lágrimas. El lágrima no cura la enfermedad. Hay un dicho que dice, más vale prevenir que lamentar. 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Bien, a mí me encantaría tener varios casos de la salud, pero la hora ya está culminando. Siempre digo esta frase, es importante siempre agradecer a Dios. No solamente acordar de Dios cuando pasa un terremoto, un temblor o un accidente, no, sino cada momento, cada segundo, cada instante. ¿Saben por qué? Porque Dios creó el mundo, la tierra, el agua, el aire y todo ser que habita en la tierra. Le digo muchísimas gracias al gerente general de esta radioemisora y a cada uno de ustedes también por la atención prestada. Que tengan una bonita noche y conmigo será hasta el día de mañana. Mañana nos encontramos a partir ya desde las 8 de la mañana hasta las 9 de la mañana también. Un programa para poder evaluarte bien y sobre todo informarte de todos los casos.

0: Oración de la mañana de hoy domingo, 28 de junio del 2026. En el nombre del Padre, del Hijo y del Espíritu Santo. Amén. Dios vivo y verdadero, en este domingo me postro ante tu majestad para celebrar que eres el Señor absoluto de mi historia. Tú eres todopoderoso, y así lo manifestaste al enviar a tu Hijo amado para traer salvación a nuestras almas. Deposito mi confianza en ti, seguro de que, al estar mi vida bajo tu cuidado, me encuentro protegido y que nada ni nadie podrá hacerme daño. Señor, tú eres lo más valioso de mi vida, en ti encuentro el sentido de mi existencia y la fuerza que me anima a seguir adelante. Bendito seas, porque cuando me acerco a ti, pidiendo perdón, me recibes con una mirada llena de compasión. Esa misericordia tuya que me llena de ánimo para continuar mi camino y mantener viva la esperanza de recibir nuevas bendiciones en mi vida. Señor amado, confío en que tú me guiarás por el camino adecuado y me sostendrás en cada decisión que deba tomar. Mi vida se siente bendecida y completa gracias a ti, Señor, porque eres indispensable para mí y llenas de sentido mi existencia. Permite que tu Espíritu Santo me ayude a reconocer que tú estás presente y obrando en cada situación que vivo. Porque estoy seguro de que, al terminar este día, sentiré alegría al ver que he logrado aquello que me propuse. Por eso, abro de par en par las puertas de mi corazón para ti, te pido que apartes de mí toda angustia, temor y desánimo. Permite también que tu amor esté plenamente en mi vida, ese amor que me sostiene y me da ánimo para enfrentar las batallas de este día. Que esta mañana sea fuente de bendición para mí y para quienes están a mi alrededor, y que tu misericordia llene nuestro corazón de esperanza en todo momento. Ayúdame a permanecer firme en tu presencia, y, cuando el camino se vuelva difícil, concédeme la gracia de seguir a tu lado, aferrado siempre a tu amor. Te adoro, Padre amado, y sabes cuánto necesito de ti, por eso hoy pongo en tus manos todo lo que soy y lo que tengo, y te suplico que me sostengas con tu misericordia y tu compasión. Gracias también por los instantes de claridad, porque con tu espíritu me renuevas y me devuelves el ánimo. Deseo vivir este día con la certeza de que estás a mi lado. Sé que tu presencia me llena de alegría y me concede la paz que tanto necesito. Dios mío, te suplico que me regales un corazón humilde y sereno para vivir con sencillez y mansedumbre. Ayúdame a cumplir tu santa voluntad para permanecer en tu gracia de amor y crecer cada día más en mi amistad contigo. Padre amado, te doy gracias porque escuchas nuestras oraciones y nos brindas consuelo al abrir los cielos para derramar tus bendiciones sobre nosotros. Te ruego que pronuncies una palabra de restauración para que todas las heridas de mi ser sean sanadas y así pueda continuar mi camino con esperanza. Acompáñame durante esta jornada, guiando mis pasos para que pueda tomar decisiones acertadas que traigan bien y bendición a mi vida. Que al terminar esta jornada dominical, yo me sienta fortalecido y listo para ser un excelente cristiano en la semana que inicia. Amén. Oraré de manera especial por mi párroco y por todos los sacerdotes de mi comunidad, pidiendo al Padre que los sostenga en su ministerio. Este es el día en que actuó el Señor. Sea nuestra alegría y nuestro gozo. Señor, danos la salvación. Señor, danos prosperidad. Salmo 118.
1: Que el Señor nos bendiga en este día, en el nombre del Padre, del Hijo y del Espíritu Santo. Amén.
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Atento a la hora exacta en Radio Corilazo. Ya son las 4 de la mañana con 8 minutos, 4 y 8. ¿Y qué tal, amigos? Tengan todos ustedes muy buenos días. Buenos días, Perú. Buenos días, provincia de Chumbivilca, Santo Tomás. Buenos días, Huiracocha, señora, Huaynacona, Cepascona, abuelitos, abuelitas, buenos días. 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Así es, Veracocha, señora, 28 de junio del año 2026, así es, rato atapto, grapo. 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

Tanto la hora exacta en Radio Corilazo. Y Mora Chaño, Aykechay Panachay, ya son las 4 de la mañana con 13. Las 4 con 13 minutos. Así es, ¿ah? ¿Qué tal, abuelitos? Buenos días. 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
Anche para el sobato, y arimanches a través de Radio Corelazo, ¿ya? Listo, ahí que chay, panachay, saluditos también para quienes, señora Cora, pues ya está, Radio Corelazo, tapera chingón, yarique, a través de Radio Corelazo, señora Leonarda. Señora Leonarda, buenos días, allanche, emena, buenos días. 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

Hora exacta en Radio Corilazo, ya son las 4 de la mañana con 22 minutos, 4 y 22 minutos. 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Cuando yo era chiquitita, me odiabas, me riñías, mi amigo en ese. Ahora, cuando soy grandecita, ya me persigues para darme un besito, ¿no? Pero cuando yo era más niñita, cuando recientito nacía, todos me querían, todos me besaban, me abrazaban. 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Wilber Ceballos, Alillán Chiminaya, saludos desde Arequipa, Nendaja. Saludos para el amigo Juan Mendoza Guamaní. ¿Qué tal, amigo Tocayo Allianchi Cachanqui? 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
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Música chombivilcana. Dúo Rosalinas de Chombivilcas Golondrinita.

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Ya son las 4 de la mañana, 31. 4:31. 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

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Un saludito para mi padre Nenda Huaragocha, Mateo Quispe. 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

0: A tanto la hora exacta en Radio Coriloso. Ya son las 4 de la mañana, 46 minutos. ¿Cuál es mi destino? ¿Cuál es tuyo? ¿Cuál es mío? ¿Nespa? 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Ahora sí nos vamos, vaya que chay, panachay, coranca, reposaje, avisos comerciales, hora exacta, puntualito. Saludito para Saturnina Madueño Martínez, Napaya Pue, Papaita, amigo Juan Navantaja, Antuya Ulimarca. Antuya Ulimarca, Anchepe, ¿qué tal? Aliancho y Minaya, Napaya Chochure, Camusunco, Ususicheque, Saturnina Madueño Martínez, ¿ya? Carol, ya está mandando pachar. Ahora sí, vaya que chay, panache, chay, peña, huila, cuicona, guay, grabase, radio, corela, su manta.
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Atento a la hora exacta en Radio Corilazo. Y Morasteña, Baikechay, Panachay, ya son las 5 de la mañana con 13 o 15. Las 5 y con 13, o no, 15 minutos, había sido. Las 5 y con 15, Baikechay, Panachay, ¿qué dice el frío? A la lao, con Antoanta, Bairacocha, 0 grados centígrados, agendan. 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Ay, gina, ¿qué tal, Guajarinayepa, Panachay? ¿Qué dices, amigo Sergio? Amigo Sergio, me dice, amigo Juan. Antes, cuando no era, cuando no estaba gobernando Chinito, ¿cómo era?
Así estamos volviendo ahora, no ventaja, aquí los años. 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Muy bien, vaya que chay panachay, saludito para mis amigos Picunacharica a través de Radio Coriloso, Radio Coriloso en Cusca, Puricuchanguicha, saber, atención, policlínico, Adonai, consultorio 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

Ajá, exacto, en Radio Corelazo. Y ahora se añaba y que chay para chay, ya son las 5 de la mañana 25. Las 5 y 25 minutos. ¿Qué tal, Huaragocha? 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

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Y moraseña, vaya que chay panache. A ver, y moraseña, amigo Juan. Apura, rápido la hora. Quiero saber, que ya son las 5 de la mañana, 34. Las 5:34. 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

0: 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Ya son las 5 de la mañana, 46 minutos, 5 con 46. El programa Amanecer Corelazo, ¿eh? Ya me voy a la cosa. La tucha y hora, ¿eh? Hora es hora, amigo Juan. Antes de la hora, después de la hora, ya no es la hora. 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Así es, amigo Juan, Nevan Kits, así es, Guayagacha y Panacha, ¿eh? Gracias, amigos. Ahora sí nos vamos, Guayagacocha, señora. 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
0: Atento en la hora exacta, ya son las 5 de la mañana con 51. Achacha, ahora ganaron Guaracocha, señora. Chacric, Jonan, mi casa, Guaracocha, Fidel Chepana. 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
0: Muy bien, amigos, ahora sí, Topananches, Cama, Mercado Central, Puncoyapi, Conacarica, Tentosunquichis, Carpa Azul, Chepe, Colágeno Nisha, Anche, Chamacho, ¿sí? Gracias, Topananches, Cama, ahora sí, Propaganda con Chepinicas.
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0: Buenos días, Santo Tomás. ¿Qué tal? Buenos días, Cusco. Buenos días, Perú entero. Y por qué no decir buenos días al mundo entero a través de redes sociales como Facebook. ¿Qué tal? Huayrepanayguna y Meinayan Kayankis, Kunan Tutamantanta Pacha. Hoy, 28 de junio 2026. Estamos prácticamente a menos de un mes para la fiesta de Mamacha Santa Ana. Huayrepanayguna y Meinayan Kayankis, Kunan Tutamantan Pacha. Chiri, casa en su época. Chuñuela Pampapichá, Radio Jorilazutarik, ña Eberishanguña, Kunan Tutamantan Pacha, son 6 de la mañana, 07 minutos. Mi amigo Andrade Mana Cheyamuncho, Puñurapuncho Campas, Nogaps Uchicachanta, Demoraramsgane. Pero estamos aquí para poder hablar de varios temas. Ciertamente tenemos bastante material, pero sin embargo, quiero saludar en sí a todos nuestros hermanos del campo en sí. Esta semana, pues ha sido pues el Día del Campesino, el 24 de junio. Vaya, no hemos escuchado tanto en las emisoras o en la televisión de señal abierta. También, ¿no? O en sí, a los TikTokers, no, nada. ¿Qué está pasando? En realidad ya no se sienten campesinos. O el problema del indio, como decía, ¿no? En realidad, en algún momento, desde 1930, nos llamaban pelos indios. Después había pues esa discriminación peyorativa. Entonces, el general Velasco, un 24 de junio de 1969, ha cambiado, pues, ¿no? En vez de indio, mejor campesino, ¿no? Por ahí creo que también se han aprovechado en sí las grandes empresas o el Estado mismo, que es, pues, en sí, en su gran mayoría, en realidad, ¿no? Salvo excepciones, como Juan Velasco Alvarado, en sí, ha luchado por nosotros, por los campesinos en sí. Entonces, queremos empezar en realidad. Mi nombre es Mauro Songulaime, también Gabrielito Andrade, quien les acompañará hasta minutos antes de las 7 de la mañana. Saludos a nuestros hermanos en sí del campo. En estos momentos algunos ya están en la feria dominical, algunos recién están en camino, seguramente algunos muchos en el paradero escuchando ahí, pero lado sur, 1, 2 de la mañana se vienen. Eso es habitualmente en realidad ellos, como en sí su costumbre. Es un hábito que han creado, 2 de la mañana desde Ayuachuyo Layo. Esas horas también salen pues los camiones, los combis, carros en sí. Por lado oeste de Puente Coyo, 5 de la mañana, estas horas ya están en Santoto, ¿no? Y sucesivamente, de Casillo también 5 de la mañana sale el carro en sí. 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Muy buenos días, allá en Chimenea.
1: Buenos días, ingeniero Mauro, muy buenos días a nuestro radioviente, muy buenos días, señorita Kelly. Exclusivamente a nuestros radioyentes, a ellos lo debemos domingo a domingo, ingeniero Mauro. Lo que estabas mencionando, 24 de junio que ya pasó, y un año más y otros años más pasaremos. Hablabas de del sentimiento y el gran patriotismo que ha tenido el Juan Velasco Alvarado después de nuestra independencia de hace ya 200 años. Eso es un tema para recordar, como nacionalista que somos, que como peruano que hemos nacido. Nunca hemos tenido, creo, o no tenemos hasta ahora, desde mucho más antes, siempre hemos sido gobernados por los grandes intereses, por unas familias pudientes que han manejado el algodón, la costa, la pesca, y en la sierra, los hacendados.
0: Los gamonales,
1: el único hombre que ya nadie se acuerda, por eso la derecha la parte de los capitalistas, el que los que tienen dinero lo odian tanto porque lo rompió ese manejo, ese equilibrio hemos tenido y no hemos sabido aprovechar. Y hasta ahora, ingeniero Mauro, no sé cómo te sentirás después de tanto sacrificio. No tienes las mismas oportunidades. La única que estamos luchando todavía hasta ahora es la reforma agraria. No se ha concretizado la reforma educativa. Si no, no tendríamos los profesionales que tenemos. Los pocos profesionales como usted y como muchos que han pasado por las universidades nacionales, esas universidades nacionales han debido convertirse en un centro de investigación mucho más industrializado, ingeniero Mauro. ¿O cuál es su opinión de usted? No,
0: así es, Gabrielito, totalmente, tienes mucha razón. Sin embargo, creo que en sí, en el menú del programa tenemos en sí, hay más o menos 4 o 5 temas. No sé si en realidad es la parte de la introducción de este programa en sí, conmemorando en realidad el Día del Campesino. Tenemos, por ejemplo, el tema del Colegio Daniel Estrada de esta semana, ¿no? Siempre los padres de familia, el desfile. El domingo pasado, en cierta forma, en son de protesta, han desfilado, no sé, ese tema vamos a hablar. Día del Campesino también. También está de aniversario la institución educativa 56248, antes 801. Y también hablaremos, pues, también del Jurado Nacional de Elecciones en sí. Vaya, han decidido ya, van a entregar, dice, el credencial a Keiko Fujimori el 15 de julio, en sí, está programado. Pero, sin embargo...
1: Tremendo fraude.
0: Tremendo fraude. Te doy toda esa razón en sí. Una vez has discrepado conmigo aquí.
1: Sí. Apenas es un fraude, que pasó las elecciones. Pasó las elecciones, ingeniero Mauro, no sé si nos, si hace poco que hemos reconteado y me dijiste, pero ¿cuál es tu prueba? ¿Cuál es tu argumento que hay fraude? Demuéstrame una prueba que hay una fraude. Y como no lo tengo en físico, lo que me imagino, lo que doy la razón es, ¿cómo es que una señora que no dejan ni hacer la campaña en todos los departamentos sale a un primer lugar? Entonces esto estaba manejado, sistemáticamente nos han robado. Y ahí están en las redes sociales los comentarios y todos los demás. O sea, yo comparto lo que dice el Hugo, el periodista, el Hugo Almanza, ¿no? Lo que dice es, ahora nos ponen presidentes desde afuera, ya no elegimos nosotros. Lo que elegimos nosotros está en la cárcel, secuestrado. El profesor Pedro Castillo lo eligió el pueblo peruano. En segunda vuelta voté yo por él. No, nunca he sido de su partido, pero en segunda vuelta, aquel año 2021, yo voté por él. Pero no hemos estado, pues, a la altura de las circunstancias para poder manejar nuestras fuerzas armadas.
0: Ya. Está bien, Amarle Gaspalla tanto, ya. Mil disculpas, en realidad, pero sí.
1: No, las no te preocupes.
0: No, las pruebas siguen llegando las pruebas. Pero difícilmente que pueden anular las elecciones porque todo está copado, todos los poderes está copado por la mafiosa Keiko Fujimori. Hay que decirlo claro y creo que en este programa hemos sido directos. En este caso nunca hemos sido imparciales, ¿no? Hemos sido en realidad contra fujimorismo, contra en realidad... creo que algunos seguramente nos critican, pero el resultado, 97.5% en contra de Fujimori, prácticamente. Porque nosotros, yo no soy partidario de JP, ¿sí?
1: Sí.
0: Usted sí, partidario, casi precandidato de JP.
1: Sí, gana sí, sí, sí, que, porque justamente eso, ingeniero Mauro, ahorita vamos a pasar al colegio...
0: No, primero creo que Urdincha Parlero, ¿no? Urdincha. ¿Está bien?
1: Está,
0: ¿no?
1: Está bien.
0: Bien.
1: Adelante, ingeniero Mauro.
0: Así es, esta semana en sí ha sido noticia y creo que en realidad ya no deberíamos tocar el tema, pero no debemos dejar pasar por desapercibido.
1: Aunque muy un poco tarde, pero hay que decirlo, la verdad.
0: Sí, porque ciertamente en sí nos ha causado el domingo en esta, hemos tocado el tema, ¿no?
1: Del colegio Daniel Estrada
0: Pérez. Sí, más antes tocamos el colegio Innova School. Mil disculpas, estoy afónico porque ujo no tapsa, pero
1: gripe. Chiré mucho antajar que ingeniero Moro.
0: Y ciertamente Innova ha desfilado, habían logrado hasta al final, habían convencido a la comisión en sí, que estaban conformados por cuatro gerencias o subgerencias, diríamos, de la Municipalidad Provincial de Chumbivilcas. Vayamos a Daniel Estrada. Daniel Estrada en sí dijeron que no nos callará. Y ellos habían ido el día lunes en sí, ya ellos no se han sometido al concurso, propiamente dicho, porque en las bases les había dicho no van a cantar nadie. Pero al momento nosotros hemos escuchado dos, tres veces en sí la argumentación de los padres de familia y también de los funcionarios de la Municipalidad Provincial de Chumbivilcas. Claro, ahí estaba también un representante de la Policía Nacional. Entonces se tiraban la pelota en sí, ¿no? ¿Quién era el culpable, no? Y los que realmente en sí, los integrantes o representantes de otras instituciones, ¿qué estarían diciendo, no? ¿O lo hemos fregado? ¿O como que estarían alegres o harían una mea culpa? ¿Por qué? Señores, simple y llanamente en sí, la verdad, nunca hemos tenido en sí problemas de ese índole. Nosotros hemos estado en sí como regidores en 2011-2014 y jamás hemos caído tan bajo en realidad. Creo que ciertamente aquí no está tomando el liderazgo el Consejo Municipal.
1: Nosotros, ¿o es que está llegando el ingeniero?
0: No, es que, mira, sí es verdad, había una comisión, la comisión central, ¿no? Conformado por el alcalde, algunos funcionarios como el gerente municipal, pero había subcomisiones que conformaban funcionarios, como por ejemplo por desfiles, serenata y otros así. Pero nunca hemos tenido problema. ¿Por qué en sí? Porque nosotros siempre hemos determinado la última palabra en Consejo Municipal. A ver, presente su anteproyecto. Claro. Exponían en Consejo Municipal y podíamos dar algunas correcciones, algunos retoques, pero la gran mayoría ya venía con su anteproyecto. Esto es mi presupuesto, así vamos a hacer. Pero someter, llevar a UGEL, llevar a la comisaría para su opinión, o no saben en realidad, ¿cuántos años estudian los para ser policía? Tres meses creo. Ya. A lo mucho 6 meses, pues, ¿no? Porque 3 meses están en Charcani, en una escuela, los 3 meses, después a los 6 meses ya salen a hacer sus prácticas, en sí. 9 meses ya pueden ir, ya tienen sueldo. Ay, de veras, en sí, no hay que decir la verdad en sí. Y uno de los representantes de la policía, ¿qué dice, sabes? Mira, no hice el, yo no, nosotros no hicimos las bases, dicen. No.
1: O sea, se lavan la mano.
0: Sí, mira. Parece Chavo del Ocho, o parece Acuña, dice. Sugerido, digamos, le hemos sugerido que desfilen todos o ninguno, dice. Oye, ¿qué nivel de sugerencia en sí?
1: O sea,
0: sabemos muy bien que
1: es una payasada que están haciendo.
0: No, es que lo que pasa, mira, el cantar en sí desfilando no sumaba ni restaba en puntaje, en criterio de calificación. No es decir que, oye, si cantan les vamos a aumentar 5 puntos, o si no cantan les quitamos. No tenía nada que ver en sí, no tenía nada que ver.
1: Además, ese es su orgullo, su lema del colegio.
0: Claro, años, por años.
1: Entonces, ¿por qué prohibirlo? En este caso, entonces, en vez de convocar a Administración de Educación, que es, lo entiendo así yo, la UGEL, entonces han debido convocarle a todos los directores, pues, de los colegios que existen en la provincia, y fijar las bases.
0: No, por eso, yo creo que en sí, dar una, a ver, que le dé un consejo a la policía. ¿Por qué no han venido a otros más expertos, ¿no? En sí.
1: Lógico.
0: Por ejemplo, tenemos experiencia, ¿no? Podríamos sugerir en realidad nosotros, ¿cómo en realidad vas a prohibir que canten si no está dentro del criterio de calificación? Así, así de simple.
1: No, pues
0: Claro, es
1: estamos
0: inaudito, ¿no?
1: en.
0: Pero acá, los funcionarios que no han tomado el liderazgo, así, bases y punto en
1: O sea,
0: sí,
1: está
0: porque.
1: contagiando también la mafia
0: No,
1: de la nacional. Acá
0: no,
1: lo
0: es que
1: mandamos
0: lo que pasa,
1: nosotros.
0: mira, el error que cometen en sí, el comité, en sí. Digamos, hay 10 instituciones. A ver, señores, está bien que Daniel Estrada que cante, seguramente le ha preguntado. A ver, usted diga, a usted va a decir, pues no, pues no, porque vas a ser mi competencia. No va a decir, pues no. No,
1: Claro.
0: pero las bases, poco a poco, en sí, realmente año tras año, con este precedente, con este mal precedente, van a manipular a su antojo cada quien, las
1: Y es
0: instituciones.
1: momento de corregirlo.
0: Ya me ha hecho recordar había un concurso en mi comunidad, Fujipura y Puente Pueblo, Cajamarca,
1: Ya.
0: y el presidente de la comisión era el tío Julián Salcedo, pues, ¿no? Nos sintoniza, siempre nos sintoniza.
1: Ya.
0: Hoy, mira, Puente Coyo en sí, qué manera de desfilar con su atarraya, con su trucha,
1: Esa es
0: y
1: su
0: la.
1: identidad de la comunidad.
0: Y las damas, las mujeres con su yerbabuena en su jepe,
1: ¿Ya?
0: ¿no?
1: Claro.
0: Pero qué manera de aplaudirnos el público. Pero
1: Esa es
0: hemos
1: la
0: quedado casi
1: cultura.
0: último lugar. Ah, teníamos que venir, dice,
1: Entonces
0: consejo.
1: es un calificador, un mal jurado,
0: No, es que
1: pues.
0: ya prácticamente ya no están calificando ya el desfile, sino con qué ropa nos vestimos, si tenemos jota o. Pero realmente, ya no el desfile, ya
1: Entonces,
0: están
1: una
0: yendo por.
1: marginación.
0: Es que lamentablemente, y los jurados hacen cumplir nomás pues, las bases en sí. Pero para mí, de verdad, el desfile debería calificarse, ¿no? ¿Quién desfila mejor?
1: ¿Quién desfila mejor y quién es el autóctono que verdaderamente representa del lugar? No lo vamos a decir
0: No,
1: tampoco, pues.
0: es que para ellos la tarrea ya no es autóctono, pues en sí, más o menos podría ser moderno. Y teníamos unos truchas de este tamaño, pero para el público, así como Daniel está en sí, me hace recordar qué manera de aplaudirnos del público en sí. Pero
1: Lógico,
0: finalmente creo que
1: ese es
0: llegamos
1: el
0: a
1: sentimiento
0: de los
1: del
0: 7,
1: jurado.
0: el séptimo que llegamos es el sexto lugar, pero nos merecíamos por lo menos segundo lugar, pues en sí, ¿no? Es así, a veces duele, yo les entiendo, en realidad, yo les entiendo, ¿no? Yo les entiendo. Y un hito más en sí. Mi hijo participó, a ver, sub 6, ¿no? Sub 6, en el campeonato. Ya, más o menos, todo un campeonato se lleva, pero, ¿no? Organizado por la Municipalidad Provincial de Chumbivilcas también, ¿no? 6. Llegaron desde un inicio, nos da tiempos para poder inscribir a los jugadores. Bueno, en esa categoría es un poco difícil de encontrar en sí jugadores, ¿no? Entonces éramos unos 7 niños en sí. Finalmente hemos ganado a todos los equipos y éramos campeón. La comisión, ¿qué nos dice, sabes? No, tiene que jugar sí o sí, dicen. El día de la clausura. Pero no, pero ya campeonamos, mira, en puntaje a todos. No, no, no. Tienen que jugar sí o sí. Tiene que haber ese día un campeón, dicen, ¿no? Pero
1: Ya.
0: sí, hay
1: Ya
0: campeón,
1: hemos
0: así.
1: campeonado, ya
0: No,
1: hemos
0: es para el
1: acumulado
0: público, dicen.
1: puntaje.
0: No, pero para el público. Que ya no se transgreda, pues no, que ya no se mueva,
1: Ah,
0: dicen.
1: claro,
0: No,
1: ya
0: pero.
1: está ganado.
0: ¿Sabes? Un profesor, un docente, un amigo me dice: Tato, ¿podría jugar mi hijo de tu equipo? No, pero ya terminó el campeonato, solamente falta clausura. Es que soy imparcial, soy legal, ¿no? Entonces, ¿sabes? Ese día de clausura aparecen dos niños que nunca habían participado en el campeonato. Y uno de ellos era el que me estaba pidiendo: ¿puede jugar de tu equipo? Prácticamente ese día. En contra de nuestro equipo aparece pues ese niño, ¿no? De hecho que debe ser talentoso, ¿no? Reclamamos a la comisión, ¿cómo es posible dos niños a la última hora podría poner en sí?
1: No, pues.
0: Que nunca participó dentro del proceso del campeonato. Pues,
1: Eso.
0: ¿sabes? Mira cómo la comisión tan débil, en sí, tan débil, hace caso omiso a nuestro reclamo y finalmente con esos dos niños nuevos de la clausura nos gana.
1: Lo ganaron. Y después quiere declararlo campeón.
0: Declararon campeón y le entregaron el trofeo. ¿Y cómo crees que quedaron nuestros niños de 6 años?
1: No. Eso sí está mal. Fe.
0: Eso es la municipalidad
1: provincial. Eso duele. Y por eso es el resentimiento.
0: La inspectora, la economista Ruth, y el residente, creo que, Choque. Un tal Choque.
1: Hasta ahí empezamos con la situación esa. De educación.
0: No, imagínate.
1: Mis estimados profesores, amautas y achachicona, desde vamos a practicarlo. Porque ese sentimiento, pues, ¿no? Discúlpame, ingeniero Mauro, ese sentimiento del patriotismo llevas en el corazón, en el espíritu. Yo he estado en los años 88, 89 en Ayacucho, de la Fuerza Aérea. Ahí he vivido lo que es el socialismo, lo que es de matarse peruanos entre peruanos. Por eso ese sentimiento del nacionalismo. Discúlpenme, mis radioyentes, discúlpenme, ingeniero Mauro, y eso no se puede quitar. Y no se puede decir a un colegio chumbivilcano, Daniel Estrada, que tiene su lema, desfilar cantando y quitarlo.
0: Tan fácil de entender.
1: Lógico.
0: Y no, es que dentro de los criterios de calificación, no aumenta ni disminuye, no
1: lógico,
0: tenía nada que ver.
1: Si lo ganas. Claro. Compadre, pero no le pruebas sus cosas. Es como si a usted le diría, ingeniero Mauro, no quiero que te hagas crecer las barbas. No, pero yo me siento así, es mi identidad. Disculpe, ingeniero Mauro, disculpe mis radioyentes, pero esas cosas no deben hacerse, pues. ¿Cómo nos van a decir que no debes cantar en un desfile? No, pues señores, no vayamos a esas cosas.
0: Cerrando el tema en sí, yo creo que en sí deben hacer mea culpa los funcionarios, o en su defecto, paso al costado, ¿no?
1: Paso al costado, o simplemente, aunque muy tarde, pedir disculpas siquiera, aunque muy tarde, pero esos niños ya están ya decepcionados, desilusionados. Como en un momento que estoy yendo como joven, soy valor, quiero desfilar.
0: No, de veras, es como cortarte, ¿no? Tu garganta.
1: Es igual, ingeniero Mauro, el tema político también influye. Queríamos participar, así, delincuentes, matones, fumones, lo que sea. Pusimos esta vez 3 senadores, 5 congresistas. Hemos pasado la valla electoral sin partido, invitados.
0: ¿De qué partido estás hablando?
1: Del partido que nos eliminaron en el sistema. De la Alianza Nacional de Trabajadores, del famoso Antauro.
0: Ah, Antauro, no, éxito, infórmame, ¿cuántos senadores ha puesto Antauro?
1: 3 senadores.
0: 3 senadores, ¿diputados?
1: 5 diputados, o sea, la valla electoral que nos han fijado.

0: No es mío.
1: Nuestro líder del partido que hemos formado nosotros. ¿Ya? Entonces, eso es una situación previa. A más adelante se va a aclarar estas cosas, pero estas son las cosas que pasan en nuestro país y nosotros nos quedamos amén. No puede ser pues, así.
0: No confundas a nuestra opinión. Mira, hay un partido Antauro que lograron la inscripción.
1: Logramos la inscripción con todos los requisitos que nos han pedido.
0: El Estado Nacional de Elecciones le sancionó a Antauro Humala, hijo de Isaac Humala.
1: Exacto.
0: Entonces, hijo
1: de, por sus declaraciones de él.
0: Claro, en sí, porque empezó a decir. Claro, porque está hablando, voy a fusilar a mi hermano, a Andrade, voy a fusilar. Listo. No puede ser, pues, ¿no? Ya. Acá viene a Liga Agraria, le calla a los dirigentes, todo un mal. Entonces, con justa razón, Jurado Nacional de Elecciones le retira ese partido, Antauro, lo que han logrado la inscripción. Ya. Pero, sin embargo, del partido Antauro había un representante en sí, no es hijo de Antauro.
1: Él es, ni siquiera es un dirigente.
0: Claro, exacto. Pero, entonces, Antauro, como persona, no como partido, le invita a JP, es otra cosa. En sí. Lógico. Y entonces, hijo de Isaac Humala. Lleva a su gente en sí, inscribe eso.
1: Exactamente.
0: Entonces no es partido Antauro, sino Antauro Humala, hay que hablar. Allá.
1: Entonces, esa coalición, ese apoyo ha servido. Ha servido. A un análisis así como te decía,
0: ha servido.
1: Nos robaron las elecciones.
0: Ha servido para pasar a primera vuelta, pero lo ha liquidado en segunda vuelta. Lo liquidó, pues. En segunda vuelta lo liquidó.
1: En la segunda vuelta.
0: Porque Antauro empezaron a invitar a todas las emisoras, ¿no? Los canales de televisión, de señal abierta. ¿Por qué? Por joder, nada más.
1: Podría ser.
0: Claro, puesto, ¿no? Porque era pues un efecto boomerang en sí, en contra en sí. Y ya pues, ya vemos, creo que en sí la China va a estar decretado, entregado su credencial el 15 de julio. Mira. Las elecciones, como el domingo dije, de que en sí, los que viven en el extranjero no deberían votar.
1: No deberían votar.
0: Porque en sí no lo viven como vivimos
1: Esa
0: nosotros.
1: Esa es nuestra opinión, ¿no? Ojalá que no nos castiguen por opinar eso. Por ejemplo, decir, si ya saliste del país hace un año, a más allá de 2 años.
0: Cinco años, si están 5 años a más, yo creo que ya no deberían votar, ya prácticamente.
1: Porque después de dos años ya no lo sabes qué es lo que pasa.
0: No, es que después de 2 años, por ejemplo, por motivo de estudio van y pueden regresar pues a su país. Pero los que están viviendo 20 años, mi hermanita vive 20 años ya, pero debería votar, ¿no?
1: Ya no sabe.
0: Lo peor es que en sí, mira, hija de un candidato presidencial, estaba enfermita, no fue a votar. Pero en el sistema aparece que ha ido a votar.
1: Ese es la
0: prueba, pues, del fraude.
1: Ese es el fraude. Así es, ingeniero Mauro. Entonces,
0: ahora
1: así estamos y advertimos esta situación. El año 2000, ingeniero Mauro, cuando usted estaba todavía recién graduadito, creo, o estabas todavía en la universidad, este mismo sistema pasó. El papá de la señora Keiko, que ya, que en paz descanse, ya murió, el Alberto Fujimori, así prepotentemente llegó, dejando a un lado al Alejandro Toledo. Pero hasta dónde llegó, me parece que nuevamente se repite esta historia. Parece que no culmina los 5 años esta señora que tiene todo el poder, ¿no? Todos los Ministerio Público, Poder Judicial, Defensoría del Pueblo, Tribunal Constitucional, todo ya lo tiene manejado. Todo tiene a su orden,
0: Bueno, vamos a interactuar con nuestros amigos que nos están sintonizando a través de redes sociales. Wilson Cabrera, buen día. Un lindo amanecer, escuchando desde Azapata. ¿Qué tal? Miguel Choquemaqui también nos dice, buen día, ingeniero Mauro. Alalau, chiri, chiri, qué bueno, ¿no? Nuestro amigo Andrade ya utiliza sombrero como gorilazo, qué bueno. Estamos felices que estás utilizando
1: sombrero. Gracias,
0: claro,
1: ¿no?
0: Ingeniero, milagros. A ver, dice, buenos días, Navero Genaro dice, vamos Cienciano, ya no quiero renegar con las autoridades de la provincia de Chumbilcas. Ojalá las nuevas autoridades tomen las riendas de manera correcta. Rildo Songo, mi sobrino, para la comisión organizada.

0: civilizadora ha manejado todo porque para ellos ya había ganadores, ¿no? Tanto en desfile, carros alegóricos y concurso de trajes autóctonos, y para eso puso jurados que no estaban al nivel, dice, ¿no? Al nivel. Vaya, son opiniones de nuestros cibernautas. Ahora, de lleno nos metemos...
1: Ese es el sentir de la población.
0: Exacto, no hay que compartir, ¿no?
1: No es que nosotros estamos hablando acá porque estamos resentidos.
0: No, lo que es, lo que es.
1: Lo que es, la verdad. Claro, lo que es, ese es el sentir de los niños, ese es el sentir de los padres de familia.
0: No, seguramente dice, Tato, todavía exalumno de emblemático... Andrade, ex alumno de Rosa de América, ¿cómo es posible en vez de apoyarnos? No, nosotros a nadie apoyamos, lo que es justo nomás.
1: Lo que habla en la calle, lo que la gente siente.
0: Nosotros sintonizamos a la gente, así que. Bueno, día agraria, ¿no? El 24 de junio de 1969, creo que esto es nuestro fuerte porque en sí somos campesinos, ¿sí o no?
1: Exactamente.
0: Claro. El día es conmemorado, ¿no? Y reconocer la labor del trabajador o trabajadora del hombre del campo, ¿no? El general Velasco Alvarado dio el decreto ley 17716, ley de reforma agraria, en marzo de 1963. Bueno, ya se había dado, pues, ¿no? Por la Junta de Militares también en 1963, ¿no? En su gobierno también de Fernando Belaúnde. ¿No? Se inicia, pero no se ejecuta en realidad, ¿no?
1: No se ejecuta,
0: pero con Velasco Alvarado.
1: La historia nos cuenta eso, al menos yo he nacido recién 72, ese tiempo no existía ni en proyecto, disculpe, ingeniero Mauro.
0: Claro.
1: Pero la historia nos cuenta y nos dice, no creo que hayan escrito por gusto o demás, las Fuerzas Armadas ya decían, si no hay reformas, ningún presidente va a permanecer. Si no hay reformas profundas, este abuso ya llega a un extremo, decían, ¿no? Y se dio con lo que es Juan Velasco Alvarado. Entonces, ingeniero Mauro, ahora lo mismo yo diría, si no hay profundos cambios, Keiko Fujimori, yo no sé si vas a llegar, porque esa vez lo hicieron como la marcha de los cuatro suyos.
0: Ah, sí.
1: Y en algo que creo que apoyó, finalmente el Vladivideo con Curi lo tumbó totalmente, y eso se puede repetir, creo, ahora.
0: Sí, sí, pero vayámonos a la reforma agraria, justamente al Día del Campesino. ¿Qué significa para nosotros, los que vivimos en el campo, antes de la reforma agraria, antes del 24 de junio de 1969, cómo era la vivencia en el campo? Recordemos un poco en sí, como tal dices, de que nosotros no hemos vivido, pero nuestros abuelos, nuestros tíos, nuestros papás han vivido esa época en sí. En 1950 había en sí 19.000 haciendas, más de 19.000 haciendas a nivel nacional.
1: Esto, ingeniero Mauro, de estos tiempos, el nacionalismo versus globalismo, lo que tendríamos que asumir es alinearnos a los tiempos actuales, a lo que es la ciencia y la tecnología que nos prenda. Debemos olvidarnos lo que es decir, ¿sabes qué? El agricultor, simplemente agricultor. En una de esos siempre decía, y lo vuelvo a repetir, ¿no? El agricultor debe tener también un seguro de parte del Estado, que somos, el Estado somos todos. Pero deberían ser estos señores legisladores, el señor, el campesino, el peruano que se dedica a labrar la tierra, a producir en el campo, ese señor debe tener automáticamente su seguro como cualquier profesional que es nombrado asegurado. ¿Por qué? Porque por lo menos debería tener ese seguro para que en cuanto haya sequía, en cuanto haya bastante lluvia o granizada que hace fracasar su tierra, nadie se acuerda de este campesino, nadie se acuerda de este productor del campo. Pero sin embargo, vivimos, hasta el científico vive de la agricultura.
0: No, está bien, mira, yo creo que eso podría ser una de las propuestas. Pero la pregunta, lo que te hacía es, ¿cómo es antes de la reforma agraria? Es la pregunta. O también usted era gamonal también, pues, porque...
1: No, no, no.
0: hay muchos gamonales que se han convertido campesinos ya. Dentro de mi comunidad, Fulpuri, Puente Cuevas, Uscamarga, también ya lo he identificado quiénes son gamonales, han sido. Y ahora más o menos como Santa Palomita están ahí, como uno más del comunero en realidad.
1: Entonces, sí, ya están cavieres, comodines ahí.
0: Claro, exacto, ¿no? Realmente, ¿cómo en sí los hacendados, los gamonales, dominan al campesino como su muchacho? Como que a su gente, a sus mactas, no dejaban que estudie en primaria, mucho menos secundaria, no había acá pues en Santo Tomás, sino claro. Iban los que tenían billetito, iban en mulas a Cusco, ¿no? Mi tío, que en paz descanse, Silverio Sonco, llevaba, dice, a mis, bueno, a sus sobrinos, sería, ¿no? Sobrinos, ¿no? Los Gómez Sonco.
1: A que se preparen
0: Gómez
1: un poco más.
0: Hasta claro. Cusco, 6 días, ¿no? Pues en sí gamonales que se aprovecharon en esa época, seguramente algunos gamonales me están escuchando, como tu amigo de Colquemaquino, segura, este resentido.
1: ¿Todavía existe el lunar del gamonalismo en Chumbivilcas?
0: Yo creo que sí, yo creo ¿sí? que sí, todavía no.
1: Todavía es
0: que,
1: existe es ese que, lunar, ¿no? Y va a ser candidato ahora, estamos haciendo propaganda, propaganda barata, ¿no?
0: No, es que lo que pasa, mira, por eso hay que recordar un poco, a ver, cómo ha sido las vivencias, qué atrocidades ha pasado en esas épocas en sí. ¿Cómo en sí los gamonales podían tener chacras con riego? Y nosotros los campesinos, todo laderitas nomás.
1: Por todo lado.
0: Por todo lado todavía en sí. Ya, ¿no?
1: O sea, valía la pena decir, yo te levanto la voz, yo te ordeno. Y...
0: Claro, y el campesino saludaba, pero papá, y buenos días, de kilómetro, con corbanmanta, ¿no? Entonces, claro. Y toda esa época, en realidad, las vivencias. ¿Quién es el general Velasco Alvarado?
1: Juan Velasco Alvarado, que ha sido... un verdadero nacionalista, patriota, decir, a mí no me interesa, esta es mi oportunidad.
0: Así, literal te digo, gracias a Velasco Alvarado estamos en esta radio.
1: Así es.
0: Porque en sí, yo creo que ¿no? dentro de la reforma agraria, seguramente faltaba reforma educativa, pero en sí, ha comenzado él en sí.
1: Y deberíamos seguir aprovechando y recopilando la situación de que cómo debemos hacerlo esto. Ya no debemos dejarnos pisar el poncho, como se dice.
0: Pero también hay un sector importante en Lima, escuchado, ¿no? Cuando estaba en la agraria, en la Molina. La reforma agraria ha traído atraso en el agro, ¿no?
1: Por supuesto, que siempre van a decir, porque eso es lo que están comentando en las redes sociales, a decirlo de que más antes... ¿Cuánto de algodón?
0: Claro, no, por eso.
1: Exportábamos, no importábamos, sino exportábamos. ¿Cuánto de azúcar exportábamos? O sea, vendíamos.
0: Pero el procedimiento en sí, esclavización de la gente.
1: Eso era esfuerzo del mismo peruano, del mismo cholo peruano, del campesino, porque era explotado. Entonces el gamonal aprovechaba pues esa situación. Yo te ordeno acá, pero te voy a explotarte abusivamente, no te voy a pagarte bien, y yo lo voy a vender, ese azúcar, ese algodón, ese guano de isla.
0: Y un poquito le daba para que sobreviva.
1: Nada más, para que sobrevivas, nada más.
0: Y entonces...
1: Y eso va...
0: La servidumbre era pues de generación en generación también, ¿no?
1: Claro.
0: No solamente el papá, sino los hijos venían.
1: Exactamente,
0: así, ¿no?
1: Eso es para recordar. Y eso va a volver ahora ya un poco más modernizado. Ahorita, por ejemplo, la Keiko Fujimori va a juramentar. ¿Qué es lo que va a hacer? A los pueblos olvidados va a venir a regalar todo lo que se pueda. Igualito que su padre. Y eso no debemos aceptarlo. No debemos aceptarlo, ni importa, pues 5 años, moriremos de hambre, aunque sea, pero señora, usted no me representa. Serás presidenta, pero no me representa, no quiero tu regalo. Yo quiero valerme por mi esfuerzo. Y yo estoy seguro que no van a decir eso.
0: Así es, ¿alguna vez has visto un monumento de Juan Velasco Alvarado en algún parque así?
1: No.
0: No, por no. Eso, seguimos dominados por el capitalismo.
1: Seguimos dominados, así. Eso es la rebeldía que nos crea, y hay veces nos tratan diciendo, te está hablando ya. Sin fundamento, eres un loco.
0: Pero ¿dónde has estudiado? ¿En qué colegio has estudiado?
1: Yo he estudiado en escuela. El colegio integrado que ahora es en Colquemarca, después me fui al colegio.
0: ¿Has estudiado con los mistis o no?
1: Claro.
0: ¿Y cómo colegio? ¿Te trataron? ¿En qué año? A ver.
1: Los años 83, 84... que he tenido una educación casi de respeto ya a mis profesores, algunos están vivos todavía, algunos ya, sí, que en paz descanse.
0: ¿Cómo te trataron en esa época?
1: Eso, yo todavía he recibido esa educación de decirlo, con la sangre entra la letra. Con el puntero en la pizarra te enseñaba, y si no sabías leer, no sabías leer ni escribir, o no sabes, no multiplicabas, no habías estudiado, arrodillado ahí, señor, delante de tus compañeros. Entonces,
0: y socialmente tus compañeros, ¿cómo te época?
1: Siempre había discriminación. Siempre había discriminación desde esos tiempos.
0: Yo vine en sí sin saber hablar castellano a la institución educativa 56248 en el año 86. Y mis hermanos, por mi culpa, han sido trasladados, pues, ¿no?, del colegio 56249 de Coyo. Precisamente en sí, también seguramente sin hablar tanto el castellano, pero en sí, mis compañeros, Freddy Huancaviri, también Antonio Guamán, Guamaní, mejor dicho, mi compadre, hemos sido, pues, ¿no?, compañeros de clase de primer grado. En sí, el 90% eran, pues, en sí, hijos del pueblo, de Santo Tomás, en sí, ¿no? Entonces, no saben cómo en realidad hemos pasado en esas épocas. Había todavía, ¿no?, esos rezagos, marginación, discriminación, en sí, racial, en sí, en esas épocas. Y creo que nos ha marcado, en sí, nos ha marcado en nuestra vida. Por eso recordamos en sí, pero no tenemos ese resentimiento, sino estamos recordando cómo así ha dado un giro en sí en 1969, un 24 de junio. A partir de esa fecha, por lo menos ha ido recuperando en sí los que somos nosotros, los dueños de nuestras tierras en sí, que hemos sido despojados en algún momento por los criminales. Antes de la independencia, precisamente la convivencia era mucho mejor, pero después de la independencia del Perú, los criollos se han repartido el Perú, se han hecho lo que querían en realidad, es decir, peor les hemos vivido y han vivido nuestros ancestros. Estamos viendo los videos todavía, un famoso líder Wilca de Cusco, en sí, cómo en sí alzaba la voz prácticamente a los compañeros campesinos, decía: hasta acá ha llegado el abuso. ¡Ah! Yo creo que, y justamente un 24 de junio de 1969, ya pues se decretó un lema bien conocido: el patrón no comerá más
1: de tu esfuerzo,
0: ¿no? Claro. Y la tierra a los que trabajan, y punto.
1: Tenemos visitantes, ingeniero Mauro, y comentando todo el mes de julio más, aquí ya tenemos las visitas. Nosotros no decimos que un par de locos están hablando ahí, no, hay radio oyentes, y hemos invitado acá al señor Pablo, bastante conocido, el profesor Cayo Huaitane, ex dirigente de la Liga Agraria Provincial, nos ha visitado, y siempre hemos dicho que nos visiten. Hasta nuestros candidatos, precandidatos que están, sobre las problemáticas que tenemos, el agua, el hospital y muchas necesidades en la capital de la provincia y en sus distritos también. Bienvenidos, profesor Cayo Huaitane. ¿A qué se debe tu visita?
2: Sí, bueno, al ingeniero Mauro, el propio compañero Andrade, muy buenos días. En esta oportunidad visitamos como dirigentes de paros populares. Nos han recaído, bueno, esta dirigencia. Venimos a realizar una convocatoria para hoy día a las 5:30 de la tarde en el local Los Lirios, con la agenda 1 del agua. Vamos a tener visita del equipo técnico de ATM de la Municipalidad Provincial de Chumbivilcas. También estará presente los funcionarios de la empresa municipal en Zapal. Bueno, en esta oportunidad, ingeniero, estoy presente con los dirigentes, con los integrantes de barrios populares, el compañero Pablo Salvador, Gerardo Baito, compañero Solórzano, presentes aquí con la única finalidad de realizar la convocatoria para el día de hoy. Por ello, hago convocatoria a todos los 27 barrios del distrito de San Tomás. El problema es muy álgido, el tema del agua. Ojalá que podamos mitigar o solucionar con la ayuda, ¿no?, del equipo técnico de la municipalidad, con la autoridad y, bueno, con la ayuda de los dirigentes también.
0: Bien, buenos días a los dirigentes de barrios populares. Son nuevecitos, son chillancitos, CPC, Cayo Guaitani, también acá nuestro gran amigo Pablito Salvador, también dos representantes más que son, pues, no parte de los dirigentes de los barrios populares. En efecto, en sí, creo que en sí ha habido una renovación de junta directiva. Acá vemos jóvenes en sí que tienen esas ganas de trabajar. Yo estoy depositando mi confianza en sí, que de hecho que van a tenerlo en sí. Por vez primera nos ha visitado a esta emisora, a nuestro programa Tertulia Contato. Siempre bienvenido, bienvenido a nuestro programa. Siempre las puertas van a estar abiertas para ustedes. Seguramente el tema es tan álgido, ciertamente. Hablamos todo el año, así como los dirigentes año tras año, pero no hay logros. Igual los candidatos entran con promesas de agua y estando en la ejecución, en el poder, naca la pirinaca en sí. Entonces también, ¿no?, los dirigentes barriales también siempre han hablado de agua, agua, y no se ha logrado. Entonces, ¿qué es lo que está pasando? Entonces, ¿cómo así? A ver, diríamos de que ustedes van a tener esos logros. Me imagino, en realidad, ¿no?, tiene que haber un consenso, un diálogo con las autoridades. A veces, entre el dirigente y la autoridad, la primera autoridad, hay un divorcio en sí, desde un inicio, en sí, ¿no? Entonces, no hay ese diálogo, no hay esa coordinación. Pero, sin embargo, yo creo que encabezado por CPC, Cayo Guaitani, creo que en sí, venga quien sea, que venga los alcaldes o ahora están ya como candidato, me imagino en realidad con esa amplia experiencia, porque él ha sido, pues, ex dirigente de Subtec, también ex dirigente de Fudish y ahora es, pues, dirigente de los barrios populares. Y me enatan con uno tan logranacho, manacho, a ver.
3: Ingeniero, muy buenos días, de igual forma a todo nuestro querido de Santo Tomás, de la provincia de Chumivilcas. En esta ocasión, pues, ¿no?, nosotros, toda la junta directiva, venimos con la situación de que tenemos una en la tarde, a las 5 de la tarde, a las 5 de la tarde en Barrio Los Lillos.
0: Ya,
3: esto, ¿no?, y tienen que estar presentes, asistir sin falta los señores presidentes de cada barrio, porque ellos ya saben, nosotros ya hemos llegado a cada barrio y, ¿no?, y por ende tenemos agendas que tenemos que tratar y tenemos que llegar a un acuerdo. Si bien cierto, ingeniero, la dirigencia no lo hace obras, si lo que nosotros queremos es exigir, hacer cumplir lo que la municipalidad, lo que nuestras autoridades deberían proyectar para solucionar todos estos problemas que tenemos dentro de nuestro distrito de Santo Tomás, ¿no? Y en ese entender de que la dirigencia, nosotros que venimos asumiendo estas pocas semanas, en este caso, y por ende, pues, ¿no?, estamos en una situación de crisis, una situación muy, muy álgido en todos los barrios de nuestro distrito de Santo Tomás. Mayormente el tema de agua, hay otros temas que aqueja, pues, ¿no? Más que todo las pavimentaciones, pistas, veredas. Hay cosas que se tiene que conversar, se tiene que hablar, así como usted ha dicho, de que se tiene que acercar con la autoridad para poder conversar en qué situación, cómo van a solucionar.
0: Así es, Pablito. Amigo Guaito, bienvenido. La pregunta en sí, vaya, como dice Pablito, dialogando, consensuando, uno puede lograr. Pero sin embargo, en saludo a Chumivil, creo que ya había cartelones en sí, ¿no? Y ¿cómo que vamos a dialogar con la primera autoridad? Veamos por ese lado también, ¿no? Es algo contradictorio, ¿no? O también podría ser, ¿no?, como una reacción para la autoridad, para la primera autoridad en sí. Entonces,
2: bueno, Señor Tato, como le conocen, no sé claro. su nombre todavía, buenos días y buenos con días. Todo nuestro pueblo también de Santo Tomás, muy buenos días. Sí, de antemano estamos para hacer la convocatoria para 5:30 por el tema del agua, pistas y veredas, que son esenciales y estamos en completo abandono en Santo Tomás. Como ustedes verán, de antes usted mencionaba de la confianza. Nos ven acá, somos jóvenes, ya pasando 40, ¿no? Pero aún somos jóvenes. Ustedes mencionaba de la confianza. Está bien, nos ven jóvenes, entusiasmos.
0: Sí.
2: Pero también le pedimos a usted, o sea, nosotros también tenemos confianza en usted, de que nos pueda guiar, apoyar. Y el pueblo, si nosotros, el pueblo confía, nosotros también confiamos en el pueblo, que nos van a fortalecer, que nos van a acompañar para lograr todo el objetivo, todas las necesidades que carecemos acá de Santo Tomás. No solamente las luchas de nosotros, nosotros
0: creo que en sí hay que confusionar con el pueblo. Ayer escuchaba al regidor Sacamayo en sí. Nosotros hacemos, mira, reclamos, observaciones, prácticamente de denuncias, no he escuchado. Pero el pueblo no nos respalda, decía justamente. Es por eso que no tenía éxito en sí las observaciones en el Consejo Municipal. Me pongo en su zapato de Zapacayo, en realidad. En algún momento nosotros también pasamos justamente un poquito marginados en el Consejo Municipal. ¿Qué puedes hacer en sí? Al carpetazo pueden aprobar, ¿no? En sí, algo que estás observando, apoyar, por ejemplo, a un alcalde autoritario, digamos, ¿no? Al carpetazo, sí. Por más que tengas razón.
2: O no tengas razón.
0: O no tengas razón, ¿no? Entonces, creo que en cierta forma, creo que con el pueblo en sí se podría lograr tantas cosas en sí. ¿Cómo hemos visto a nuestros, tal vez, hermanos mayores, para lograr, por ejemplo, la carretera a Cusco, claro, en sí, uh-huh, ¿no? En esa época el
2: señor hay muchos ejemplos.
0: Florentino Ley Mantilla, ¿no? Claro. En ahí había acompañado a mi señor padre también, en sí, en Cusco habían dormido en Fartag, todo ello. Pero últimamente no se está haciendo esas luchas, ya, en sí, ¿no?
2: Es lamentable que ya vivimos estas dos gestiones, ya las peores gestiones que nosotros mismos estamos palpando y al pueblo está viendo. Mi compañero decía, ¿no? Yo soy un poco más, tal vez, directo al grano. Yo estoy cansado de diálogo con las autoridades. Cuando estaba el compañero Everline, como presidente, sí, yo estaba presidente de mi barrio y no siempre acompañando a las luchas. ¿Cuántas reuniones hemos llevado? Cada 15, cada mes. El alcalde, sus funcionarios, discúlpame, esta sarta de inútiles que venían al local de Los Lirios con sus folders, que acá está el proyecto, que sabe. Hasta el momento, cero. Todo lo que habíamos avanzado con Froilán, cuando se accidentaba el profesor José Flores, ahora lo desconocí todo. Entonces, ¿ahora qué nos toca? Reaccionar. Acá ya no hay diálogo. Ya nos hemos cansado de diálogo desde su primera gestión hasta el año pasado. Este año ya recién vamos a retomar. Entonces, esas son las motivaciones, porque diálogo tras diálogo, documentos, chimuntu y atamongo, y ahora no hay acción, no hay ejecución. O sea, ¿dónde ya vamos a dialogar? Porque estos, digo, ya no entienden, ya son tercos, ya son curtidos. ¿Qué cosa ya vas a dialogar? Porque esos ya están acostumbrados a eso. Entonces, la lucha es, si no es por la razón, por la fuerza. Si no es por la fuerza, por la razón. Por los días tenemos que atacar. Bueno, esa es mi manifestación, porque yo ya estoy indignado y ya estoy ya amargo de la vida. Amargo, yo no tengo autoridad, porque la autoridad solamente se sirve de llenarse los bolsillos, a robar en nuestras propias narices, como lo están ahorita saqueando en el municipio. O sea, ya vivo indignado y ya no tengo que llamar por mi autoridad, porque al final es, yo no tengo, digo, en cualquier sitio que voy, yo no tengo autoridad. Simplemente hay salta de delincuentes que están robando allá adentro.
0: Así, ciertamente, acá tenemos también en sí tanta experiencia que tiene en realidad CPC Cayo Huaitani. Creo que con esa experiencia, Cayito, yo creo que esta tarde estás convocando 5 de la tarde mañana para ver las estrategias, me imagino, ¿no?
4: Sí, mire, hoy día en la tarde va a estar los representantes de ATM, un poco para que nos pueda explicar sobre la empresa municipal, la constitución de una unidad operativa. Con ello, nosotros no exigiremos también y consensuaremos algunos barrios para que puedan hacer un acuerdo. Imagínese, ingeniero, algunos barrios no tienen agua, toman de la red pública, no tienen letrina, no se ha cumplido el tema de la pavimentación y de pistas y veredas. Desde, son 4 años. En la campaña, ¿no?, de esta gestión indicaron de que nos iba a dar, dotar de agua o solucionar agua de 3 meses, pero recordamos, ¿no?, de qué año habrá sido ese el cumplimiento. Entonces,
0: claro,
4: vamos primero a consensuar. Hemos visitado a nuestra autoridad, al alcalde y al gerente. Como en 5 o 6 oportunidades, los dirigentes que estamos aquí, no hemos encontrado. Están de viaje, gestión y otros. Entonces, la única forma de hacer escuchar que existimos y que hay presencia era realizando, ¿no?, este saludo, pero con algunos reclamos. Ahora estarán presentes el equipo técnico de ATM, pero ATM. Otras áreas, bueno, vamos a convocar una reunión ampliada. Muchas gracias.
0: Bien, CPC, muchas gracias, de verdad. Gracias a la Junta Directiva de Barrios Populares. Hemos llegado a la parte final. El domingo están invitados a partir de las 6 de la mañana, en sí, 6 de la mañana, para dialogar ampliamente. Mil gracias, de verdad, nos han ganado el tiempo. Huaycapanaycuna, Tupacurán Scama, Domingo Cama, chau.
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este programa de las cosas claras. Oye, que mira ya que sean Chirisancho, Banacho, Casasancho, Banacho, qué rico frío. Junio, mes de helada, mes de choñoque, mes que se festejó la provincia, se festejó la región. Y mina ya encaran fiesta, y mina ya encaran festejos de los 201 años de nuestra provincia de Chumivilcas, y también festejo de nuestro región Cusco, 24 de junio, día del campesino. Y mina ya te pasaron que vaya. Muchas comunidades también en estos días han cumplido su aniversario. Saludos, saludos a todos ellos, saludos a Saiwa, comunidad campesina también, que 51 años ha cumplido en estos días que han pasado. Igual la comunidad de Ochojarco, igual la comunidad de Huanaco. Saludos, hermanos, saludos a nuestras comunidades que cada año van mejorando, cada año van trabajando, su gente va buscando el progreso. Se acaba el sexto mes, hermanos. Se acaba el sexto mes. Cuenta regresiva. Julio, 6 meses para que se termine el año. Y la verdad que hay noticias muy, muy, muy, muy decepcionantes hoy día en la mañana. Vamos a empezar con las noticias decepcionantes. Para hasta el momento, a nivel nacional, hermanos, no hay proclamación de quién ganó las elecciones presidenciales. No hay. Hasta el momento, dice, han hecho un reconteo de la OMPE del 99.99%. Y lo que falta se va a dar para el viernes 3 todavía. El viernes 3 va a ser la proclamación de quién ganó las elecciones. Pero ya todos sabemos, así a boca, quién es el o quién ganó las elecciones. Es una pena que lleguemos a este final muy dudoso, muy, muy largo. En el Perú nomás se dan los resultados a días, a meses de las elecciones. En otros países los resultados son en el día o en corto tiempo, ¿no? Pero pienso que este es un tema psicológico, ¿no? Porque la gente se vaya acostumbrando, que ya se vaya haciendo la idea de quién va a ser el ganador y para que la otra parte no proteste. Encima, el día de ayer ya fue la entrega de credenciales a los diputados, ¿no? Ya recibió Anelí Márquez, diputada por el Cusco. Esperemos y le deseamos éxitos en su trabajo. Y espero que con la experiencia que hemos tenido del congresista Guido Bellido, se supere, ¿no? Que supere la abogada. Ella, pienso que ingresa a esta etapa de su vida, a este cargo tan importante, con algo más de experiencia que Guido Bellido. Ella ha trabajado en municipios, ha estudiado Derecho, tiene maestría en Gestión Pública, entonces tiene algo de base para poder hacer las cosas mejor. El señor Guido Bellido llegó a ser congresista. He visto su hoja de vida, nunca trabajó en un municipio, no tenía estudios de gestión pública, y bueno, tampoco va a tener trabajo conocido, ¿no?, antes de ser congresista. Será por ello tal vez que poco o nada pudo hacer por la provincia de Chumbivilcas, por la región y por el país, ¿no? Porque desde el Congreso se pueden hacer muchas cosas que beneficien al país, a la región, a la provincia. Pero lamentablemente no se dio ese hecho. Todos lo sabemos, no es criticar, es la realidad. Termina sin pena ni gloria. Y qué pena para Ibitaca, ¿no? Qué pena para Ibitaca, porque hace tiempo tuvimos un representante en el Parlamento como fue Gualaicho.
no sé qué recuerdos queda para Chubivilcas o para la región Cusco de Gualaicho. Usted si lo sabe, cuéntenos. Igual, del mismo modo, hoy alguien nos contará, o él mismo nos contará, qué recuerdos deja para la región y para la provincia y para el país. Bueno, desde otro limitaqueño han tenido dos oportunidades, Limitaca. Qué bueno que la población, que la gente de Limitaca haya tenido esa oportunidad y que, pues, y que no lo haya aprovechado, es lo malo. Qué bueno que haya tenido la oportunidad y que nos haya hecho conocer a la provincia de Chubilcas que un chubilcano puede llegar a esos lugares. Qué bueno. Y ahora tenemos esta oportunidad de tener a la abogada, ¿no, doctora? Es abogada, hay que decir las palabras correctas. A mí también me dice ingeniero, yo le digo, no soy ingeniero. Y la abogada tenga la oportunidad de poder hacer algo por el Perú, algo por la región, algo por la provincia de Chubilcas. Yo, en persona y en partido, tuve la oportunidad de darle algunos alcances, por ejemplo, sobre una segunda reforma agraria. Le di la idea, podemos decir, o la intención, o que podría, en que podría consistir una primera reforma minera. Dos temas muy importantes, que es justo menester de los diputados. Esperemos que lo tome en cuenta y que sea, que nos podamos aliar con ella para poder impulsar esta reforma minera y esta reforma agraria. Es muy sencillo, hermanos. La política no es ciencia, no es tanto conocimiento, no es tanta demagogia ni tanto papeleo. Es plasmar una necesidad, conocer la necesidad y plasmar la solución. Esa es la tarea de un diputado. Conocer la necesidad y plasmar la solución mediante una ley. Y acá muy sencillo, en la segunda reforma agraria que les hablo. La segunda reforma agraria, la idea de la segunda reforma agraria es que se mecanice, se tecnifique el sector agropecuario. Tecnología y mecanización del sector agropecuario. Y para ello, ¿cuál podría ser la acción para que parezca una segunda reforma agraria? Sencillo, que el Congreso, perdón, en este caso la Cámara de Diputados, apruebe una ley que exonere de todos los impuestos habidos y por haber. Por ejemplo, ¿no? Impuesto de IGB, renta, impuesto de importación, UAS, etc. Todo lo que incluya importar tecnología, importar maquinaria para el sector agropecuario. Con eso se impulsaría bastante el sector agropecuario. Por ejemplo, hay cortadoras de avena motorizados que son personales, familiares, ¿no? Para laderas, para sectores que no entra tractor. Esas máquinas están 8.000 soles en el mercado. Podría llegar con 4.000. Y tranquilamente, hasta cualquier campesino, cualquier agricultor podría adquirir su propia herramienta. O sea, el Estado solo dejaría de percibir unos cuantos centavos por los impuestos que percibe por la importación. Y los comerciantes tendrían que ese beneficio de no pagar impuestos e importar. Y es más, el Estado debería de importar. El Estado, para que no haya un intermediario que te gane. Pero hoy en día, usted, yo, cualquier persona, cualquier peruano, puede importar directamente de la fábrica china o de cualquier fábrica del mundo. Hoy, con la tecnología, con la globalización, tranquilamente podemos importar cualquier bien, desde un carro, un camión, un auto, hasta un celular, hasta un juguete podemos importar. Entonces, hermano, con estas facilidades que hoy la tecnología nos da, lo que necesitamos es un apoyo del Estado donde este poder legislativo pueda plantear esta norma para una segunda reforma agraria. La primera reforma agraria nos dio tierras, repartió las tierras, Velasco Alvarado democratizó el uso de las tierras, ¿no? Bien o mal, pero lo hizo. Y ahí quedó. Hoy, a la actualidad, seguimos
seguimos usando chaquetaje, seguimos usando toros, seguimos usando herramientas manuales. Cuando estamos en el pleno siglo XXI, estamos en el 2026, 2026, de la década del milenio de los 2000, ya han pasado 26 años más. Hoy estamos hablando de solo en nuestras manos, en nuestros celulares, tenemos tecnología con inteligencia artificial. Hoy, con inteligencia artificial podemos crear canciones, imágenes, voces. Y seguimos trabajando con chaquetaje, seguimos trabajando con herramientas manuales de nuestros agricultores. Yo creo que no es justo. Eso ya no debería de estar así. Y acá tiene la gran oportunidad la abogada Nayeli Márquez, que proviene de una comunidad campesina donde los miembros de esa comunidad, el 100% de los miembros de esa comunidad y de todas las comunidades de las provincias umbilicas, realizan trabajo agrícola para su sostenimiento, para su alimentación. Y, lógicamente, lo hacen con herramientas manuales. Entonces, es momento, como yo creo que para ser una buena autoridad o para ser una buena ley hay que vivir, hay que ser parte del problema y hay que tener criterio, la capacidad y los estudios para poder darle la solución. Y tiene todas esas cualidades la abogada Analí Marx. Tiene todas esas cualidades. Nace en una comunidad. Sus familiares, ella pertenecen a esta comunidad de Yusco. Y conoce la realidad. Y ahora ella, que ha estudiado, que ha estado trabajando en Lima, en otros lugares, ha visto la tecnología que se está usando ya en parte de la costa de nuestro Perú, en el tema agrícola, en el tema pecuario, entonces eso debe ser política nacional. Política nacional. Ojalá que lo vea así. Ojalá que tengamos inmediatamente resultados. Ojalá que en el mes de agosto ya estemos hablando de este tema. Una vez juramentado el 28 de julio, si hubiese sido, vamos a soñar, no se molesten los amigos, vamos a soñar, si hubiese sido el diputado o senador, yo hubiese juramentado, juro, por la segunda reforma agraria. Así, así tajantemente. Juro por la segunda reforma agraria. Y eso es lo que vamos a promover a partir de este momento hasta el 28 de julio. Ojalá que algún congresista más que se sume, ¿no?, a Analí y que ella también pueda jurar por una segunda reforma agraria. Eso sería espectacular y por lo menos ya miraríamos la voluntad, la intención desde un principio sobre este tema de la segunda reforma agraria. Yo creo que si el pueblo no lo dice, si el pueblo no lo habla, si no lo sociabilizamos, esto no se va a dar y tenemos que hacerlo. Hermanos, yo les pido, hablemos de la segunda reforma agraria. Hablemos, inventemos, pensemos, imaginémonos sobre una segunda reforma agraria. Yo tengo una iniciativa pequeña, puede ser. Puede ser que esto se enriquezca, haya gente que le pueda acotar, aumentar para que se enriquezca y sea realidad en algún momento. Y una primera reforma minera también es conveniente, necesario y fundamental para que el país salga adelante. Hoy en día, nuestro país tiene problemas en el sector salud tremendamente, hermanos. Da pena el sector salud. ¿Cómo está atendido la salud del Perú, de los peruanos? Está en abandono prácticamente. Hacen lo posible el personal que está hoy en ese frente de atender la salud de los peruanos, pero podría estar mejor. La atención de salud en cualquier país desarrollado es de primerísima calidad, porque estamos hablando del ser humano, estamos hablando de niños, niñas, abuelitos que requieren una atención de salud oportuna, buena, de calidad. Ese es una gran necesidad imperiosa en el país. ¿Qué requiere? Requiere dinero, presupuesto. ¿Y de dónde puede salir ese dinero, presupuesto para solucionar ese problema? De la minería, del impuesto que deben de pagar los
la gran minería y la mediana minería. Ayer estuve por Hadbay, Huejo Cancha, Pampa Cancha, un tajo, uno de los últimos tajos que ya lo han exprimido o lo han extraído al máximo esta empresa minera Hadbay, donde se

tengan que pagar IGV y renta. Y tendrían que tener un impuesto adicional a las sobreganancias. En los años 2015, el presidente Ollanta Humala presentó al Congreso un proyecto de ley de impuesto de solidaridad a las empresas que producían más en el Perú, las que tenían mayor rentabilidad. Y con eso obtuvo bastante dinero y con eso hizo tal vez muchos trabajos. Hoy, las empresas mineras tienen una sobreganancia, Huayhei, Panay, Manan, Humayki, Manjai, Humancho, Niloca, Humay, Manjai, Concho. No hanches, Uraya, Cabanay, Sánchez. Mineros, Chicuna. Nuestros mineros artesanales de la provincia de Chumengas. ¿Cómo están creciendo? ¿Cómo están creciendo económicamente? Tremendamente. Y con un huequito, con una laborcita, con una actividad minera artesanal, con una vetita, vetillita de oro. Imagínese usted de Huayhei, Hatbay con Pampacancha, donde era un tajo abierto, donde se sacaba con excavadora, con huacos, con volquetes de más de 100 toneladas, se ha extraído ahí oro, cobre, molibdeno. ¿Cuánto de ganancia? Y eso que Hatbay es una empresa mediana, no es una gran empresa. ¿Y cuántos carros diarios cargados de este mineral ya procesado? Los artesanos al Pachayocta, Rumichayocta, Apayuyanco, Chalaman, Procesacunampa. A veces, demasiada ley baja, ni pa'l flete queda, ni el pago recibe. Y así todo, están mejorando, están progresando, hay ingreso económico, hay mejora económica, hay ganancia. Imagínense ustedes, estas empresas como Hatbay que tenemos en Chubircas, que se lleva pues por toneladas de concentrado de cobre, casi puro el cobre, el oro, ¿cuántas onzas de concentración tendrá? Imagínense. Soñemos un ratito, los que entienden el tema minero, ¿cuánto de dinero percibe una empresa de este nivel? Es por eso que en Espinar, por ejemplo, la empresa es Tantapacay, oiga, ha habido bono para los espinareses, para todos los electores de Espinar, bono en efectivo. Ha habido inversión por más de 1.000 millones ya en Espinar, en obras, colegios, al contorno, un montón de convenios, porque es una empresa más responsable que la de Hatbay. Y ambos son del mismo tamaño, son empresas medianas. Pero acá en Chumivilcas, un convenio marco por 500.000 soles, Huayhei, Huayhei, Huayhei, Huayhei. 500.000 soles para Pulpera, 500.000 soles para Santo Tomás, para la capital. 500.000 soles. Oiga, eso lo manda un minero artesanal, un carrito manda esa carga de 500.000 soles, 150.000 dólares. Un artesanal manda un carro. Un artesanal. Imagínense, nos dan una miseria. Es una miseria el convenio marco con la provincia de Chumivilcas. Y más aún que esta última gestión de turno no lo ha sabido manejar, no lo ha leído, ni siquiera lo ha entendido ese convenio. Y menos, pa' colmo de conchudez, ni siquiera lo ha usado. Tanto que requiere tantos recursos, tantos bienes, tantas necesidades que tiene la provincia de Chumivilcas, que estas gestiones de turno, hasta el día de hoy, que estamos ya terminando junio, casi julio, no han ejecutado el presupuesto o el convenio marco con Hatbay del año pasado. O sea, no les interesa. No hay necesidad en el pueblo. No, por gusto se hizo el convenio. Por gusto son esos miserables 3 millones por cada distrito. Santo Tomás no lo ha ejecutado. Belén no lo ha ejecutado. Tendrá mucha plata. Igual Capajmalca, que el único que lo ha ejecutado hace poco ha sido Yusco. ¿No? Que ya tiene sus excavadoras, sus herramientas, esperemos que esté produciendo ya. Entonces, hermanos, esa miseria tan poquita que Hatbay hoy tiene ese convenio. Y lo peor, una empresa como Las Bambas, que es una empresa tan grande, con tantos recursos, que tenía una responsabilidad social con la provincia de Chumivilcas, ahora se ha lavado la mano, o sea, ni chicha ni limonada en

0: más de 10 años que viene transitando por nuestra provincia. Esto debe de ponerse un alto. Estos señores de las Bambas, en 10 años, no han aportado nada a la provincia de Chumbivilcas. Son más de 10 años que han contaminado en todo el corredor minero a los pobladores, comunidades, animales, plantas que están ahí cerca al corredor. 10 años comprobado y lo siguen haciendo y el Estado no hace nada. El año 2019 se comprobó con una fiscalización ambiental de la OEFA que hay impacto ambiental en el corredor minero. ¿Qué se hizo para mitigar? Echarle agüita. Pero eso no funciona. Eso es mitigar a un porcentaje mínimo el impacto que ocasiona esta carretera. El ruido no se mitiga con el agua. El polvo no se mitiga al 100% con el agua. Encima que no hay agua. Ahorita los invito a todos los que puedan, de acá un par de meses más, junio, agosto, a partir de agosto, vean el río Chojoyo, en los riachuelos de donde sacan agua para poder mitigar supuestamente la polvadera en el corredor minero, se seca. Lo secan estos conchudos. ¿Qué hacen? Lo cierran el río, hacen un pozo, de ahí chupan el agua a sus tanques cisterna, y para abajo, río abajo, ya no hay agua. Y toda la fauna que hay río abajo, ¿en qué queda? Ese es el daño colateral que viene haciendo las Bambas en la provincia de Chumbivilcas. ¿Y qué responsabilidad social tiene con la provincia de Chumbivilcas? Nada, manan. Para sobornando ahí a las comunidades, para regalando tractores encapsulados, ¿no? Cisternas, dineros tal vez por ahí, por acá, a los que de alguna manera les puede servir para callar o no reclamar. Pero con la provincia de Chumbivilcas, ¿tiene algún convenio, algún beneficio, alguna responsabilidad? No. Pero sin embargo les comento, con Cocoraqui, que es un distrito de Espinar, sí tiene convenio. Con Espinar, que es una provincia, tiene convenio las Bambas. Y con la provincia de Chumbivilcas, donde transcurre 196 kilómetros, el tramo más largo de su recorrido, porque en Apurímac recorre poquito, menos de 100 kilómetros. En Espinar recorre menos de 100 kilómetros. En Chumbivilcas recorre 196 kilómetros. En la región Arequipa sí pues recorre, pero en pista, pues, en vía nacional. Así que la provincia que más daño hace las Bambas con su tránsito e impactando y habiendo impacto ambiental comprobado es la provincia de Chumbivilcas. En 196 kilómetros esta empresa viene contaminando más de 10 años y no hay ninguna responsabilidad con la provincia. Encima, las sobreganancias que tiene. Por eso necesitamos una primera reforma minera que podría generar ingresos para el país, dinero, bastante dinero. Y ese bastante dinero podría solucionar las grandes necesidades que tiene el sector salud, que tiene el sector educación, que tiene el sector transporte. Y los otros sectores, definitivamente, podrían. Oiga, estamos desaprovechando un momento coyunturalmente mundial que es muy bueno para nosotros. El Perú históricamente ha sido un país minero, y es y será. Pero no estamos aprovechando, es como la época del guano de isla, cuando teníamos esa riqueza natural por números increíbles. ¿Hemos aprovechado o lo hemos regalado? ¿Qué tenemos de esta riqueza que hoy ya no la tenemos como fue el guano de isla? No tenemos nada, nada concreto. Pero hoy igual estamos de este momento donde el cobre vale, donde el oro vale, donde los minerales son demanda mundial, donde hay producción, donde hay rentabilidad, donde hay super sobre ganancias. ¿Qué problema se está solucionando supuestamente con esa super ganancia de estas empresas mineras que supuestamente aportan al Estado? ¿Qué problemas del país estamos solucionando? ¿Qué cierre de brechas estamos haciendo a nivel país? ¿Qué sector hemos satisfecho sus necesidades? Ninguno. Es una desgracia. Y estamos perdiendo la oportunidad. Y nosotros somos los peruanos, nosotros somos los dueños. Y nosotros elegimos nuestras autoridades. Lamentablemente, en esa parte siempre nos equivocamos. Es una pena. Pero el pueblo debe de sociabilizar. O sea, Guayaca y Panay. Atespa, man, Atespa. Segunda reforma agraria y Minan Kangman. Primera reforma agraria y Minan Kangman. Seita Parrari. El imán y campus. 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Se imagina que hay segunda reforma agraria en Escamanta. Tractor cuna, herramienta cuna, tecnología. Baratula Chayayamunampa. Si fuese subvencionado, mejor. El Estado peruano podría subvencionar en un 50% las maquinarias y los equipos para las comunidades campesinas. Podría, para las comunidades campesinas, ¿no? Para los agricultores que tienen menor de 5 hectáreas. Muy sencillo. Así como el RUS, la SUNAT, tiene el RUS para tienditas que venden 20.000, 50.000, 80.000. ¿No? De acuerdo a eso pagan su impuestito. Igual podría el Estado peruano subvencionar la importación. ¿No? Si un tractor importarlo nos cuesta $30.000, acá subvencionar el 50% que cueste $15.000 para el campesino, para la comunidad, para que nuestras comunidades puedan comprarse con sus herramientas, pero con una subvención del Estado. Eso sería una segunda reforma agraria. Imagínense, nuestras comunidades, las más agrícolas, las más ganaderas, comprándose, haciendo una chanchita, haciendo un aporte de cada comunero, tal vez alquilando sus terrenos, tal vez vendiendo algunos bienes que tiene la comunidad, sus árboles, material en río, piedras, etcétera, podría hacer su bolsa. Y a eso acotar también los miembros de la comunidad y con esa base comprarse una maquinaria subvencionada por el Estado solo para comunidades campesinas o los predios altoandinos. Es cuestión de voluntades. La segunda reforma agraria sería cuestión de voluntad. Conversemos de ello, hablen, sociabilicen. Mucha gente dirá, no me parece, o sí me parece, o está equivocado al hablar, pero yo estoy convencido de lo que hablo. Por eso lo hablo. Lo más importante es que yo estoy seguro de lo que hablo. Creo en lo que hablo. Pienso que sí es factible lo que estoy proponiendo. Porque es justo y necesario que nuestra gente del campo deje de hacer trabajos con manualmente, con herramientas manuales. Hoy, a ver, ahorita, tú que criticas, tú que hablas que no está bien lo que estamos diciendo, a ver, voltea la tierra ahorita para hazle una chajmeadita ahora, mete con fierro, intenta hacer agricultura con chaquitaje, no entra el hierro, por más que lo afiles, por más fortachón que seas, por más experto que seas, manan jaiconcho fierro que hay tiempo. Entonces, ¿por qué habiendo tractores en precios, marcas y calidades y potencias, ¿por qué no mecanizar por qué no hacer descansar ese chaquitaca y que venga un tractor subvencionado por el Estado para que las comunidades campesinas se puedan comprar? Para que los gobiernos locales, los gobiernos distritales, provinciales, puedan adquirir y comprar con precios con subvencionados. Los gobiernos locales compran los tractores más caros. Un tractor que cuesta $60,000, por ejemplo, la provincial, ¿con cuánto ha comprado? Con más de $100,000. Así ha sido, Guayaquil, Panay. Esos tractores, 6 tractores que ha comprado el año pasado, esta gestión de turno de la municipalidad provincial, cuestan menos de $70,000, $60,000+. ¿Y con cuánto ha comprado? Con más de $100,000. Es ilógico. Cuando el Estado peruano, mediante una segunda reforma agraria, podría subvencionar, exonerarse de todos los impuestos y encima subvencionarlo con el 50% para los gobiernos locales, porque los gobiernos locales son para prestación de servicios a los agricultores de su zona, y que lo pueda comprar ya no con más de $100,000, sino podría llegar a costar $15,000 un tractor. Y así un municipio tranquilamente podría comprar 10, 20, 30, 40, 50 tractores sin mayor inversión de su presupuesto. ¿No? Es un tema que hay que sociabilizar, hay que conversar, hay que buscarle una salida. Estamos preocupados en muchos temas, entiendo que todos tienen sus prioridades, pero ¿quién prioriza al hombre del campo? Vayan al campo. Vayan ahorita mismo a ver cómo la gente se sacrifica en hacer su chuño, su moraya. Hoy en la mañana, cómo la gente sigue escarbando su papa con su ayachito. Y está sacando una papa pequeña porque no fue bien sembrada la papa, porque el terreno fue mal preparado. Que ahora en este momento haya gente que esté cortándose la mano al segar una cebada, un trigo, una avena, con segadora, histórico, ancestral, cuando hay cortadoras modernas, hay cortadoras desde una motoguadaña hasta un tractor con cortadora. Habiendo todo eso, ¿por qué el Estado no da una mirada a su gente rural? ¿Por qué el Estado, el 24 de junio, Día del Campesino, simplemente manda un saludo sin pena ni gloria? Hablemos del Día del Campesino, hablemos del Día del Indio, hablemos del 24 de junio. ¿Qué hay para ellos? ¿Qué hay para nuestros hermanos campesinos? Antiguamente, 24 de junio, Día del Indio. ¿Qué hay para ellos? ¿Qué hay del Estado? ¿Van a seguir así otros 200 años más en esa misma situación? Yo creo que no, no es justo. Hay que ser un poco más empáticos con nuestra sociedad. En Santo Tomás ya estamos soñando, estamos cometiendo errores en poner semáforos, cuando en este momento hay familias, hay padres, hay jóvenes, hay abuelitos que están preparando su ayachito para ir a escarbar papa. Hay gente que en este momento está tutapando, cortando avena con ichuna. No es justo, yo creo que no es justo, hermanos. Yo creo que no es. ¿No? Ojalá que la doctora Analí Márquez, perdón, la abogada Analí Márquez, pueda hacer algo por este tema, lo sociabilice. Tenemos su número, le vamos a estar mandando mensajes tratando de inducirle, ¿no? Si lo tiene, qué bueno, si no, ayudarle a mejorar su idea o la idea que pueda tener sobre ese tema de una segunda reforma agraria para nuestros hermanos que viven en toda la serranía, desde Tumbes hasta Tacna. Esto no es la realidad solo de Chumbivilcas, Esta es la realidad de toda la serranía peruana. Y una segunda y una primera reforma minera muy necesaria para que nuestro país aproveche esta gran oportunidad que tenemos, esta gran, ¿cómo se dice? Este momento que estamos viviendo a nivel mundial. Oiga, los países industrializados sin mineral dejan de ser industrializados, dejan de producir la industria que han logrado en tanto tiempo. Necesitan la materia prima. Como dice, sin harina no hay pan, sin minerales no hay tecnología, no hay industria, eso tengamos claro. ¿Y quién tiene el mineral? Nosotros, los peruanos, tenemos los minerales y podemos hasta poner nuestro precio. Oiga, hacer concentrado de cobre, hacer cátodos de cobre, es un trabajo lo más sencillo posible. ¿Por qué en el Perú no se hace eso? ¿Por qué estas empresas grandes tienen que llevarse nuestro cobre, nuestros minerales en estado natural, o sea, en materia prima? ¿Por qué no se lleva ya un material ya con valor agregado? Para que haya mayor impuesto para el país, para que realmente se sepa en cuánto se vende. ¿Sabe cómo sucede la exportación de los minerales de las empresas grandes? Ellos no declaran más que las toneladas que producen. Y ellos venden en otro, en el país de, donde ellos desean, o en el mercado que ellos vean por conveniente, y solo informan diciendo, estas son las regalías, y pagan esas regalías. Regalías del 1 al 12%, o sea, variable, ¿eh? El peruano sí, sagrado, vendas, no vendas, ganes o no ganes, pagas tu 18%, no fastidies, si no te cae la SUNAT. La bodeguita, la farmacia, la ferretería, cualquier tienda, paga tu IGB y no fastidies. Y a fin de año pagas tu renta y no fastidies. Si no, te multo, te cierro el negocio. Así actúa la SUNAT con sus paisanos, con los peruanos. Pero las empresas mineras grandes, las que más plata ganan, increíblemente ganan, ¿qué es lo que hacen? Dicen, ¿no? He vendido en 100. Pero he gastado 90. De 10, te voy a pagar el 2% de regalías. Así es. Ellos disponen, ellos calculan el pago de regalías al Estado peruano de acuerdo a sus ventas y a sus gastos. Ese es la mejor ganga, que nadie tiene esa ganga en el mundo. Nadie tiene esa ganga en el mundo, donde te diga, oye, vende donde quieras, como quieras, y de ahí avisa cuánto has gastado, y solo de tu ganancia, si tienes harta ganancia, me pagas el 12%. Pero si tienes poca ganancia, me pagas el 1% nomás. Ese es el Perú, no de los peruanos. El Perú de los extranjeros. Ese es el Estado peruano de los extranjeros. Pero el Estado peruano, para sus peruanos, le dicen, tú me pagas IGB sí o sí. No hay 17, no hay 15, no hay que este mes fracasé y te pago 12% nomás. No. Tú pagas IGB 18%, amén, sacramentado bajo ley. Pero las mineras, como les digo, sus regalías cambian entre el 1% y el 12%. ¿Y en base a qué? En base a sus gastos. Has vendido en 100, has gastado 5, entonces pagas un 6%. Pago un 6%. Ni siquiera la SUNAT del Estado peruano le dice, paga eso, sino ellos dicen, voy a pagar esto. Encima los conchudos, ¿qué hacen? Mira, en vez de pagarte este impuesto, mejor voy a hacer una cartera para que yo mismo me use bacán, o sea, para que me sirva a mí. En vez de que te pague ese 6%, mejor hago un colegio que valía 10 millones y lo voy a hacer por 100 millones. Mejor, en vez de pagarte ese 6-5% de regalías, mejor lo que voy a hacer es hacer un hospital que vale 100 millones, pero lo vamos a hacer por 400 nomás. O sea, ganancia sobre ganancia sobre ganancia. Así es, lamentablemente, en este momento el Estado peruano. ¿Y esto qué requiere? Una primera reforma minera. Sociabilicemos, hermanos, pensemos, hablemos. Piense que okay. Reforma minera en Escaranta. Aticumame. Debe de existir, se debe de empezar
1: 7:56 minutos.
0: En algún momento sea realidad en nuestro país. Hoy día en la mañana, hermanos, tengo una mala noticia y hay que hacer un llamado a nuestros dirigentes, a este alcalde. Es una pena. Buenos Aires, que ha hecho esta gestión, por ejemplo, los días de los desfiles, no estar presente en el estado oficial. Esa es una falta de respeto al pueblo que no se le puede perdonar. Todas las delegaciones, especialmente instituciones educativas, niños, van a saludar a Chumbivilcas, representado por una autoridad elegida por el pueblo. Y esa autoridad, Atispa, tiene que estar sentado ahí, aplaudiendo a todos los que vienen a saludar a la provincia de Chumbivilcas. Pero esta gestión de conchudos, con un estrado vacío, muchas instituciones, muchas delegaciones han venido a saludar a la provincia de Chumbivilcas y se han dado con ese desaire de encontrar un estrado vacío. ¿Qué tal conchudez en la gestión? Así no debe ser. Es una falta de respeto. Y ahora, más aún, toda obra grande, todo proyecto, compañeros y hermanos de las comunidades campesinas, necesita un seguimiento permanente. Cualquier obrita, seguimiento permanente, seguimiento. Seguimiento es estar viendo cada semana, cada 2 semanas, cada mes, para preguntar el avance físico, el avance financiero, ¿no? De la ejecución de una obra. Y eso es lo que no se ha hecho en la ejecución de Colquemarca Mollorco. La mala noticia es que esta obra no se acaba. Esa es la mala noticia. Y esa va a ser la peor desgracia de un gobernador chumbivilcano. Semejante inversión, más de 300 millones, que no se va a inaugurar este año. El otro día escucharon o vean la entrevista que tuvo Sandro Salcedo con el ejecutor de este proyecto, con el empresario que explicó la situación real de la ejecución de esta obra y por qué hasta el momento no hay 1 metro de asfalto. Por inoperancia, por desconocimiento, para mí por choreada. Los funcionarios administradores del gobierno regional del Cusco que administran esta obra, lo que querían es que les den plata. Para mí, yo a mi modesto pensar, querían que les den plata y como no les han dado plata, ¿qué ha pasado? Lo han sostenido, lo han mantenido hasta este momento sin una respuesta sobre unos adicionales para el asfaltado, para el inicio del asfaltado. Un tema técnico, un tema que debieron resolver en su momento desde el año pasado, que va a hacer que esta obra no se acabe. Esa es la mala noticia. Y la otra mala noticia es que hemos celebrado nuestros 200 años y nuestros 201 años con la inauguración de una o dos obras, creo. Imagínense, con 500 millones nuestra municipalidad provincial y que no haya inaugurado obras en estos 201 años, que no haya solucionado las grandes necesidades de nuestra provincia, de nuestra capital. En estos 200 años y con 500 millones de presupuesto, es para ponernos a pensar. Es para ponernos a pensar, poner las barbas en remojo. Igual, es una pena. Yo lo conozco al ingeniero Werner. Es tiene raíces colquemarquinas.
1: 8:00 de la
0: Era un
1: mañana.
0: honor, un placer, un orgullo hacer historia e inaugurar una obra que valía más de 300 millones. El primer asfaltado de 46 kilómetros, de un primer tramo, un segundo tramo, hacia Chumbivilcas, hasta su tierra. Que no lo inaugure, no lo vuelve a hacer en su digna vida. No lo vuelve a hacer en su digna vida. La verdad que es una gran tristeza, una gran decepción hoy, 28 de junio del año 2026. ¿Habrá un milagro? Bueno, no hay que perder la fe. Milagro puede existir, hay que hacer. Y nosotros vamos a buscar ese milagro, vamos a ver cómo exigimos para que esto no quede ahí, que le dé. Ojo, que las gestiones, ahí, compañero, termino con esto, por favor, permítame un minutito. Las gestiones son hasta el 31 de diciembre, por si acaso, o el Panay. Ya, hasta el 31 de diciembre, el 20, 25, 26 de diciembre, las municipalidades del gobierno regional reciben todavía presupuesto, reciben dinero todavía. Así es que las gestiones se juramentan hasta el 31 de diciembre, 12 de la noche, deja el cargo las autoridades. Y hay autoridades incompetentes, autoridades conchudas, por no decir otra cosa, que dicen, ya no puedo hacer más, ya no me pidan. Entonces que se vaya a su casa el conchudo este. Ya no puedo hacer más. Oiga, y los recursos de este mes de junio, julio, agosto, septiembre, ¿dónde se van a ir a su bolsillo? El recurso que va a llegar, el presupuesto que va a llegar el 20, 25, 26 de diciembre, ¿a dónde se va a ir? ¿Para su caja chica? Bien conchudo, ¿sabes? Bien conchudo, mírate en el espejo. Entonces, ¿usted sabe qué autoridad estoy diciendo? ¿A quién me estoy dirigiendo? Bien conchudo. En la comunidad todavía decirle, amaña y matamos, mañana va a ir, manan a ti, mañacho. Por eso, elijan bien. Como una autoridad, faltando 7 meses para gestión, sabiendo que cada mes todavía va a recibir recursos, vaya a una comunidad y le diga, manan a ti, mañacho, ¿y para qué diablo te metiste después a este cargo? Ya llenó sus bolsillos. Ya llenó sus bolsillos y ahora conchudamente quiere llenar los bolsillos de otros más, diciendo malan a ti, mañacho. ¿Y los presupuestos de estos meses dónde va a quedar? Gran pregunta. Hasta la próxima semana, hermanos.
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0: Muy buenos días a todos los amables oyentes, sintonizando a esta hora del día de la mañana, Radio Corilazo, que nos sintonizan, pues un saludo cordial. Hoy día estamos aquí para también abordar algunos temas y pues esta vez nos va a acompañar nuestro compañero Hugo, ya que el profesor Walter está pues con el permiso, también por algunos motivos de trabajo. Chernita Nispa Cancunata, Napaera Camuy, Kislapan, Comunidades Cunapi, Barrio Cunapi, a nivel de nuestra provincia de Chumbivilca, Soyari Machán, Kisiriki, Cancuna, seguramente, Huaquinja, Chajra Piñachá, Chuñi Piñachá, Huaquinja, seguramente, Bajarimunquis, Key Santo Tomás, Yachtanchisma, Jaikurimunquis, Negocio Oruarij. Realmente, pues así nomás estamos acá en nuestra provincia de Chumbivilcas, en el campo, en la ciudad, siempre nosotros trabajando, siempre seguramente los compañeros también haciendo sus trabajos día a día, ¿no es cierto? También, adelante compañero Hugo con sus saludos también.
1: Muy buenos días, hermanos y hermanas de la provincia de Chumbivilcas, de nuestro distrito de Santo Tomás, a nuestros diferentes barrios de nuestro distrito de Santo Tomás, a todas nuestras comunidades de la provincia de Chumbivilcas, a nuestros hermanos del distrito de Belille, Yusco, Colquemarca, Libitaca, Quiñota, y a todos nuestros hermanos, ¿no?, que se encuentran en diferentes partes de la provincia, del Perú y en el mundo, porque a través de las redes sociales también nos ven. Nuestro saludo fraterno hoy día domingo, un día también aquí en nuestro distrito de Santo Tomás con bastante frío amanecimos por el tema de por la temporada, que también hace bastante frío, ¿no? Y a nuestros hermanos santotominos, que también hoy día es un día de plaza, un día domingo donde ellos también traen sus productos para poder vender, hacer el comercio de compra y venta, ¿no? Para todos nuestros hermanos y hermanas emprendedores, trabajadores, que día a día vienen luchando. Para ellos, todos ustedes, muy buenos días. Vuestro hermano Hugo en esta oportunidad estará conduciendo también el programa radial Chumbivilcas Primero, juntamente con la compañera Leonor, y comentando temas que suceden en nuestra provincia de Chumbivilcas, y tanto temas culturales, económicos y temas políticos también, ¿no? Muchas gracias. Adelante, compañera Leonor.
0: Claro que sí, compañero Hugo. Siempre con nuestro programa Chumbivilcas Primero, y tiene que ser así. Nuestra provincia Chumbivilcas, que tantos años está pues ya prácticamente frustrado en todo aspecto, ¿no? En el aspecto infraestructural, en el aspecto de social, en el aspecto de lo que es productivo, salud, educación, y prácticamente pues estamos dando más pasos atrás y no pasos adelante, ¿no? Y realmente, compañero Hugo, ¿qué le pareció prácticamente estas actividades en el aniversario de nuestra provincia de Chumbivilcas? Creo que también ya estamos finalizando hoy día, creo que es final de los pelea de gallos, ¿no? Entonces, riña de gallos, ¿no? Entonces, ¿qué le pareció, compañero Hugo, todas estas actividades desde su punto de vista? Y también seguramente nuestros amables oyentes van a sacar sus propias conclusiones, también cada persona, cada quien ha participado, cómo se ha llevado cada actividad, y no en el aniversario de nuestra provincia Chumbivilcas por su 201 año, ¿no es cierto? Y pues ojalá que también para los siguientes años mejoremos, ¿no?, viendo toda esta realidad.
1: Claro, compañera Leonor, todos hemos sido partícipes en diferentes actividades por los 201 años, ¿no?, de nuestra provincia de Chumbivilcas. Hemos estado en algunas actividades, en algunas hemos estado viendo a través de redes sociales, transmitiendo desde su página la Municipalidad Provincial de Chumbivilcas. Y en algunas hemos visto también, estaba transmitiendo en la página de Canto a mi Perú, ¿no?, que es de un chumbivilcano que viene emprendiendo en la difusión, ¿no?, de nuestras actividades culturales, ¿no? A mí, de verdad, me ha gustado. La verdad es como chumbivilcanos nos encanta, nuestra tradición, siempre lo vivimos, lo llevamos en el corazón, lo seguimos llevando, porque esto viene de, también nos ha dejado nuestros antepasados, ¿no? Nuestros hermanos mayores, desde nuestros abuelos, desde nuestros padres, ¿no? Ahora nosotros seguimos llevando adelante nuestra identidad cultural, ¿no? Y hemos visto que se dio inicio con la actividad de la hípica, ¿no? La carrera de caballos, que ha estado inicialmente ha empezado con alguna con un accidente con nuestro compañero Héctor Carrillo, ¿no? Se ha tenido un accidente, pero de ahí al día siguiente se ha mejorado, pero así como actividad cultural ha sido un bonito momento de encuentro entre aficionados hípicos de criadores de caballos de diferentes distritos han venido a participar, ¿no? En las diferentes categorías que se ha designado, ¿no? Casi un bonito día que hemos visto también bonitos caballos Leonor. Han traído hermosos caballos de pista, ¿no? Esos caballos que realmente, de verdad, da ganas a algunas personas tenerlos en la casa, comprarnos, ¿no? Pero en este caso son los aficionados los que se dedican a la crianza de estos equinos, de estos caballos, ¿no, Leonor? ¿Cómo te pareció también a ti a ver tus comentarios, Leonor?
0: Claro que sí, realmente sí, pues nuestras actividades por el aniversario de nuestra provincia Chumbivilca se han llevado diferentes. Realmente, como dices, Huito, pues la crianza de caballos también, pues de, por ejemplo, que son de carreras, ¿no? Deben ser de bastante cuidado y debe ser también un poco costoso, ¿no? Para cada aficionado, ¿no? Porque ellos netamente se dedican a ello y como para eso también tienen que ser los premios, ¿no? Entonces, de trasladar de un lugar a otro lugar, seguramente han visitado también de otras provincias, de otras regiones y también seguramente de nuestra provincia de Chumbivilcas, y yo creo que es pues un poquito trabajoso y seguramente también algunos se han llevado buenos premios y no todos también son pues ganadores, ¿no? Y entonces, y así es en todo, en toda participación, en todo concurso, ¿no? Entonces, Huguito, yo creo que en las actividades por el aniversario de nuestra provincia Chumbivilcas, para algunos ha sido bien, para algunos también no, entonces cada quien ya, digamos, sacamos nuestras conclusiones, ¿no? En algunas actividades tal vez también ha habido falencias, en algunas actividades también ha habido buena relevancia, por ejemplo, dependieron tal vez mucho, dependieron mucho, creo, compañero Hugo, de las comisiones de la parte de la municipalidad, ¿no? Entonces, ojalá que también para las siguientes que vienen sigamos mejorando y sigamos difundiendo nuestra cultura, nuestras tradiciones y nuestras costumbres de nuestra tierra Chumbivilcas.
1: Así es, Leonor. Hay una página que se llama Hípicos de Corazón. Es una página que se conectan a nivel de toda la región, incluso a nivel nacional. Ha estado transmitiendo en vivo y hemos visto qué cantidad de aficionados o que quieren observar estas carreras. Hemos visto que se conectaban hasta 2.000, 3.000 personas mirando al instante este evento hípico, ¿no? Y que realmente nos trae el movimiento económico, estas actividades culturales también, ¿no? En el tema de transporte, en el tema de hoteles, en el tema de alimentación, ¿no? En varias actividades tiene un movimiento fuerte esta actividad, ¿no? Y se desarrolla pues a nivel, en todo el año, ¿no? Por ejemplo, ahora ya se viene Belilla, se vienen en otras provincias, en otras regiones, ¿no? Actividades en conmemoración, ¿no? Entonces, también ahí un poquito queremos, a través de esta emisora también, ¿no? Recomendar y fortalecer, orientarnos para mejorar, ¿no? Cada vez mejor nuestras actividades. Yo he visto, por ejemplo, en la parte posterior, donde transitaban las unidades de transporte, como esa parte es bastante...
0: Tiene un pendiente, creo, ¿no?
1: Sí, tiene una pendiente y se genera bastante polvo, ¿no? Entonces, esa partecita siempre sería bueno en las siguientes actividades regar, ¿no? Regar para que también ese polvo se traslade a través del viento y estamos respirando también como seres humanos, ¿no? Para poder... Esas cositas hemos visto, lo que otro también, una falencia, por ejemplo, el accidente es también producto de una negligencia, ¿no? Hay que tener bastante seguridad. hay que buscar siempre la prevención, ¿no? Porque no debe suceder estas situaciones. Yo sé que los hermanos aficionados a veces se dan el riesgo de poder apostar, se distraen, ¿no? Porque ha habido una distracción y en un momento se descuidó el hermano y de repente ahí pasó el accidente. Pero para el siguiente siempre tenemos que tener mayor cuidado, poner las zonas de seguridad, estos mallas de seguridad, ¿no? donde indican que hay un peligro, ¿no? Entonces, esas cosas de repente hay que ir mejorando para la siguiente, dando estas recomendaciones también a las comisiones organizadoras en la siguiente gestión o en las siguientes actividades que todavía aún vienen, ¿no? Entonces, serían algunas recomendaciones para nuestros hermanos, ¿no? que vienen organizando también.
0: Claro, por supuesto que sí. Sí, pues también ha sido el que en vida fue pues Héctor Carrillo Quispe, quien es una persona también que era conocido, que una persona amigable, una persona muy respetuoso, que siempre estaba participando en todas las actividades de la comunidad de Anansay Orcoma. Y pues nuestras condolencias también a toda la familia, a la señora también, ¿no? A su señora, a sus hijos, que realmente ha pasado pues en un instante esta situación, este incidente, ¿no? Que prácticamente que, como dices, ¿no? Una negligencia de repente por parte de él, pudiendo, ¿no? Pudiendo, por ejemplo, hacer, digamos, cuidarse, ¿no? No sé, en un momento yo vi solamente por las redes sociales de que prácticamente fue como si el caballo tenía imán y lo jaló, pues, ¿no? Algo así se veía, ¿no? Pero la vida a veces es así, el destino de repente fue así. Y ya pues que descanse en paz el señor Héctor Carrillo Quispe, ¿no? Entonces, estas experiencias o estos hechos para más adelante pues nos sirva de una experiencia para que también todas las personas que vamos a participar a ver lo que son las actividades o diferentes actividades que puede, ¿no? Que se realizan en nuestra provincia de Chumbrex por el aniversario. Dicho esto, pues solamente recomendar a toda la población que va a aspectar cualquier actividad, siempre vayan con precaución y siempre viendo también, ¿no? Qué puede pasar o qué no, ¿no? Entonces siempre cada uno cuidarnos, nada más sería para las siguientes actividades que tal vez se puede, que va a seguir llevándose, ¿no?
1: Así es, Leonor, efectivamente, ¿no? Bueno, después saliendo ya de nuestra actividad hípico, ingresando ya a otra de las actividades culturales más importantes, que es el Festival de Danzas Huamanmarca, ¿no? Hemos visto la participación de diferentes instituciones educativas de nivel urbano o rural, ¿no? En el nivel primario, secundario, ¿no? Son nuestros hijos que han venido participando, ellos a través de su dedicación, porque ellos también lo dedican un tiempo para poder ensayar, ¿no? Y no solamente los estudiantes, también los docentes se dedican para poder apoyar, crear la danza. Los mismos docentes a veces son los músicos, ¿no? En algunas instituciones educativas contratan a los músicos, ¿no? Entonces, esta actividad es una de las actividades culturales y educativas, porque el estudiante también acá participa a través de sus inteligencias múltiples, ¿no? Entonces, eso es una de las actividades importantes donde participan estudiantes de nivel primario y secundario. Hemos visto bonitas danzas, de verdad, cómo es la forma de expresión artística de estos estudiantes a través de su alegría, ¿no? A través de sus movimientos, ¿no? Y la música chumbivilcana es contagiante. Leonor, es lindo, no te aburres de verdad escuchando, quieres, exacto, ahora mira la danza, quieres seguir mirando, ¿no? Algunas danzas que realmente algunos docentes se sacrifican en poder crear, ¿no? En poder mejorar en algunas danzas. Realmente a cada rato estamos mirando, ¿no? Ahora que existen las redes sociales, los TikTok, los reels, ¿no? Donde muchos aficionados a través de su celular lo transmiten, ¿no? Algunos lo graban una partecita y da ganas de verdad estar mirando en cada momento, ¿no? Pero es la forma de poder también difundir nuestra cultura. Ha sido un bonito momento. ¿Qué te pareció, Leonor, este momento, ese festival de danzas Huamanmarca?
0: Bueno, compañero Hugo, en esa parte sí, yo también fui a participar prácticamente apoyando a una institución de mi ámbito, de lo que es de Hanansay Orcoma, a la institución educativa Señora Milagros de Orcoma, ¿no? Prácticamente Sí, todo estaba bonito, lo que es la representación de las delegaciones, de diferentes instituciones, las danzas, ¿no? Porque también ellos se esmeraron. ¿Quién va a perder, pues, a un concurso? Nadie, ¿no es cierto? Entonces, siempre se
1: Todos
0: han
1: a ganar.
0: esmerado todos a ganar, pero lamentablemente en cualquier concurso siempre va a haber ganadores y perdedores. Pero más ganamos experiencia también, ¿no? No todo siempre es también, digamos, he perdido y ya, pues, pero también nos sirve de experiencia para las siguientes, ¿no? En este aspecto, pues, yo prácticamente vi realmente un poquito esta actividad, ya se comentó en el anterior programa, de que ha habido pues un poquito mala organización. ¿En qué aspecto? ¿En qué aspecto de que el falco donde estaban donde deben estar acomodados, por ejemplo, las autoridades de los diferentes distritos o visitantes de las otras regiones o invitados, prácticamente ha estado pues al aire, ¿no? No había siquiera, digamos, carpas que puedan proteger sobre el sol, del sol, ¿no? Entonces estaban ahí las Miss también chumbivilcanas que fueron elegidas, que ganaron, y estaban soleándose, ¿no? Y aparte de eso también, al finalizar o al mediodía, a todas las delegaciones nos han repartido, pues, alimentos, ¿no? Ha consistido pues en un plato de pollo al horno, creo que era, y prácticamente esto un poquito que yo mismo he evidenciado de que ya estaba pues en estado de putrefacción, diríamos, ¿no? Un poquito malogrado. Y esto
1: Abrumado
0: no
1: ya.
0: debe pasar en las siguientes gestiones o en las siguientes comisiones, que esta actividad, de hecho, se va a llevar siempre. Y esto un poquito, pues, nos ha hecho ver de mal, ¿no? De hecho, que cada persona, cada delegación que ha venido ha comentado este malestar, ¿no? Pero ya sobre las cosas que están hechas, prácticamente ya no se pueden hacer nada. Por eso yo decía, ¿por qué prácticamente en esta gestión, tanto que decimos, no, esto, que hagan esto, o sea, prácticamente todos ya nos hemos recapacitado, creo, de tanto renegar, ya, ¿cómo se terminará? Pero de mal a peor, a veces algunas comisiones o los proveedores, diría yo, no sé por qué motivos llevan pues estos alimentos en estado de ya prácticamente
1: Abrumados,
0: está
1: ¿no?
0: malogrado, ¿no? Entonces son pues niños y me imagino que los niños al consumir de repente algunos se han encontrado mal, ojalá que no haya pasado nada, pero hasta ahorita no se ha escuchado nada, entonces me imagino que sí, también, de hecho que ha habido, ¿no? Entonces estas cositas ya no deben ocurrir en la parte de alimentación también. Debe ser de otra manera, tal vez con nuestros productos de la zona, ¿no? Que como ha sido, por ejemplo, ¿no? Me contaba el profesor Walter de que en el distrito de Libitaca, en lo que es el Festival Huarari, ha sido pues una alimentación prácticamente, o sea, saludable que se ha brindado a todos los participantes, ¿no? Entonces, yo creo que ese ejemplo debería tomarse tal vez para las siguientes actividades digamos, del aniversario, para el otro año, ¿no? Y eso es pues un poquito también que nos ha hecho quedar mal, ¿no? Entonces, de las comisiones mucho depende, como dices, ¿no, compañero Hugo? Mucho depende también de la fiscalización de los regidores, del alcalde, también la toma de decisiones, ¿no? Entonces, siempre hay que estar viendo pues esas situaciones, porque el que tiene que tomar la batuta es de repente de todo lo que es esto, es pues el alcalde y los regidores, ¿no, compañero Hugo?
1: Claro, por supuesto, siempre en coordinación con nuestra población y las autoridades, todo va a ir encaminando siempre bien, ¿no? Toda actividad que se organiza, los organizadores tienen que presentarlo bien, tienen que garantizar, ¿no? Justamente por eso ellos asumen estas comisiones, ¿no? Justamente con lo que comentabas de Libitaca, yo he visitado varias oportunidades al Festival Huarari de Libitaca, donde la autoridad, no solamente esta gestión, ¿no? La anterior gestión también, se preocupan bastante en el tema de la alimentación, ¿no? Y ahí siempre han preparado el famoso cancacho, el libitaqueño, yo diría, porque siempre en todo Festival Huarari han compartido esta comida que siempre, de verdad, es rico, el cancacho de cordero, ¿no? Entonces, ahí nuestra sugerencia siempre a las comisiones para el próximo año o las siguientes, mejorar en esta atención a nuestros estudiantes, porque ellos también se sacrifican, se esfuerzan, vienen de lejos, ¿no? El otro que también, en parte, sí, de verdad hay que felicitar en el tema de equipo de sonido. No hemos tenido problemas con el equipo de sonido. Siempre en cada festival de Huarari, muchos participantes se han quejado del equipo de sonido. En esta oportunidad no habrá sido perfecto, pero sí creo que en lo posible se ha esmerado el equipo de sonido en poder darle esa parcialidad para todos los participantes, ¿no? Y eso debe continuar. Por ejemplo, el equipo de sonido es de un ibitaqueño, ¿no? Es sonidos. No recuerdo, efectivamente, pero es de un hermano libitaqueño, de un empresario, emprendedor, y me parece excelente que nos garanticen este tema, porque en ese tema siempre ha habido desconformidad de parte de muchas participantes, ¿no? Entonces, ahí siempre nuestra sugerencia. También la sugerencia, también, como dices, seguramente la comida se ha podido abombar o algo ha podido suceder en el proceso, de repente antes, porque son cantidades. Para ello también a nuestros hermanos emprendedores, a nuestros hermanos hay que cada vez mejorar, ¿no? Ya existen hoy en día estos portacomidas, ¿no? Especiales tipo refrigerado que pueden trasladar. Por ejemplo, las empresas grandes te exigen bastante en este tema de higiene, en este tema de lo que la comida tiene que llegar en su estado, en un estado saludable, que no esté saludable, ¿no? Entonces, esas cositas también, nuestra sugerencia a nuestros hermanos emprendedores, hay que ir mejorando cada vez más eso, ¿no? Bueno, ha sido un bonito festival, de verdad, han sido ganadores del distrito de Velilla, ¿no? El distrito de Velilla ha ganado en lo que es el más competitivo, que es el nivel secundario, ¿no?
0: Urbanos.
1: En urbano, que estaban todos pendientes. También en nivel primario también he escuchado a Tupac Amaru, también ha sido ganador. Nuestras felicitaciones a la edición educativa Tupac Amaru Velille, que viene nuevamente dando ese realce a través de su director, el profesor Wilmar Álvarez, ¿no? Él viene de profesor Wilmer Coaquira Álvarez, ¿no? Es el director de esta edición educativa, una edición educativa prestigiosa en Velille. Ha venido pues acreyendo este grato, este honor de poder ocupar el primer lugar. También en segundo lugar ha estado el Colegio Mixto Santo Tomás, de aquí, de nuestro distrito de Santo Tomás, siempre ocupando, ha sido una de las instituciones que siempre ha llevado siempre en adelante, ¿no? En todo lugar, a muchos festivales, ha llegado hasta Tinajani, ha llegado la institución educativa Mixto Santo Tomás.
0: A la través, nacional.
1: Sí, es un evento nacional, ¿no? Una competencia fuerte donde ocupó el cuarto lugar bajo el liderazgo del profesor Cesario Guayani, el profesor Ramírez, varios docentes que siempre ellos participan, ¿no? En la organización de la comisión de danza del Colegio Mixto Santo Tomás.
0: Claro que sí, sí, pues estas actividades también, de todas maneras, de toda esta conclusión, ha generado pues un movimiento económico, ¿no? Tanto en el transporte, tanto en la alimentación y en algunos juegos que también ahí se han instalado, y en todo aspecto, ¿no? Y algunos que también llevan su agüita para vender, su gelatinita. Y todo esto genera pues un movimiento económico, ¿no? También para todas aquellas personas que se dedican a emprendimientos, ¿no? Para que ya generó, siquiera para sustentar su gasto familiar de la semana, ¿no es cierto? Entonces, de todo esto también lo rescatable es que ha habido danzas que prácticamente, pues, por ejemplo, de guaraco, ¿no? Este cholita chumivilcana, ¿no? De tantos años que esta dancita, pues, cuando era niña todavía me hacían bailar. Claro. Y ese día se ha visto esta dancita, pues, en lo que es en Huamanmarca, ¿no? No sé si habrá ganado o no, pero ha sido una buena presentación y pues felicitar a todos esos docentes que realmente siguen revalorando, ¿no? Lo que son las danzas también. En esa parte también un poquito es que los premios, ¿no? Los premios un poquito que a mí, por ejemplo, me hace pensar que hay un poquito de, digamos, ¿por qué para los rurales es menos y por qué para los urbanos es un poco más, ¿no? Y cuando en realidad, analizando, para los rurales debería ser un poco más, porque ellos vienen desde la parte de fuera de la, digamos, del distrito, ¿no? O sea, de más lejos, y el premio es menos, ¿no? Entonces, para los que son acá de cercano, por ejemplo, de Huamanmarca, trasladarse de acá mismo es cerca, ¿no? Pero para los que vienen de Guarajo, de Riabino, de otras, digamos, de otras comunidades lejanas o centros poblados, ha sido pues menos el premio, ¿no? Entonces, en esa parte tal vez también se puede hacer algunos ajustes, ¿no? Y tanto también, por ejemplo, las danzas, digamos, de nuestra provincia, Y para las danzas, lo que son, digamos, en centros culturales, también hay una diferencia abismal, ¿no? En los premios. Entonces, cuando en realidad, por ejemplo, en nuestras danzas de lo que es netamente de nuestra provincia, debería ser pues lo mismo o algo equitativo, ¿no? Por ejemplo, en las danzas de nuestra provincia Chumbivilcas, cuando crean, o sea, el docente o la comisión de lo que es de crear estas danzas, deben de investigar, digamos, ¿no? ¿Cómo ha sido? ¿Cuál es la vivencia del jorilazo antiguamente? Todo investigan, ¿no? O sea, entonces sacan prácticamente del cero, ¿no? Pero en cuanto a los centros culturales, de acuerdo, digamos, a mi punto de vista, es que ya las danzas son creadas ya. O sea, prácticamente ya están creadas y realmente no es pues ya ellos que crean.

0: calendario, ¿no? Han sugerido siempre, ¿no? Porque hay una diferencia entre la premiación de lo que son centros culturales. Sabemos que centros culturales vienen de lugares, de otras regiones, ¿no? Me imagino que por ahí es donde el tema del transporte, me imagino que es donde ellos gastan bastante, ¿no? Pero igual, ¿no? Aquí se debe ir más incentivando, más se debe invertir en mejorar nuestras danzas chumivilcanas.
1: Exacto.
0: Nuestro, ¿no? Ahí se debe de apoyar con mayor énfasis en la premiación, en lo que son premios, ¿no? Bueno, bonito, pero en verdad este festival también ha pasado muy bonito. Hemos visto también lugares como el Centro Arqueológico de Huamanmarca, ha estado bien presentable, tenía sus zonas de seguridad para por los visitantes, señalizaciones por donde ingresar, ¿no? Pero también las primeras veces que yo fui también había la expectativa de muchos pobladores, ¿no? Han ido a observar, pero esta vez ya era menos, cada vez ha ido reduciéndose, ¿no? Pero más he visto ya la confraternización, algunos han estado haciendo su guateada, han estado compartiendo, ¿no? Ha sido un momento de campo también, ¿no?
1: Claro, en esa partecita sí también, yo pienso que también desde lo que es de la municipalidad, de la oficina que corresponde, en esas fechas de repente, ¿no? Yo decía, ¿no? De repente, o sea, el objetivo del Festival de Huamanmarca es pues difundir lo que es restos arqueológicos de nuestros, digamos, antepasados, ¿no? Digamos, como es el Huamanmarca. Pero en esta vez yo he visto pues que más vamos la gente solo por espectar la danza, más no por el objetivo principal que es difundir, ¿no? Entonces, en esas fechas de repente yo pienso que debería contratarse de repente una guía, o sea, prácticamente un antropólogo o los entendidos en este tema, quienes pueden hacer conocer, digamos, ¿no? O sea, cómo ha sido antes, cómo ha pasado, qué significan, digamos, esas, digamos, hay algunos restos arqueológicos que también ahí están, ¿no? Para nosotros simplemente son cuevitas o calaveras, no sé cómo llamemos, ¿no? Entonces, pero realmente para los que conocen, pues, cómo son, a qué se, cómo eran, ¿no? Entonces, ¿desde qué años vienen estos restos arqueológicos? Entonces, todo eso yo creo que debería también haber una guía, ¿no? En ahí, entonces, para que también la población que no conocemos podamos enterarnos de esa forma, ¿no? Entonces, de repente, el resto ha estado bien, digamos, también por parte de la comunidad, seguramente han aportado también en esta parte de la organización y con la municipalidad en coordinación, ¿no? Entonces, para las siguientes sería de repente aportar con eso de una guía, ¿no? Turístico, ¿no? Para que también toda la población pueda, digamos, tener más conocimiento al respecto, ¿no? Hablamos Huamanmarca, pero muchas veces no sabemos, pues, cómo es la historia realmente de esta zona, ¿no?
0: Claro, así es, Leonor, efectivamente, de esta manera hemos visto, ustedes mismos son testigos, han presenciado, seguramente hay algunas percepciones de buena o mala, pero sin embargo, esto ya pasó y sucedió, ¿no? Entonces, nuestras sugerencias también desde nuestro programa radial de Chumbivilcas Primero. Bueno, vamos a seguir comentando otras actividades importantes por el aniversario de la provincia de Chumbivilcas, también así el saludo a Chumbivilcas, ¿no?
1: Claro, el 20, saludo a Chumbivilcas, también hemos estado ahí partícipes, pero realmente nos, en esa partecita, no sé, la verdad, sí, pues bien cierto, toda la población ya sabemos que no tenemos obra, no tenemos de un proyecto, siquiera que, digamos, diga esto es para Chumbivilcas, ¿no?, por parte de esta gestión de la municipalidad. Y como nunca, compañero Huguito, se ha visto en los desfiles lo que son las pancartas, los letreros que han puesto ahí, ¿no? Queremos agua, queremos neutralidad, queremos proyectos. O sea, prácticamente el malestar de la población se ha hecho notar ahí, pero ojalá nuestras autoridades se hayan dado cuenta y hagan algo estos meses que les queda, ¿no? Entonces, eso también ha sido un poco apenado también, ¿no? Entonces, o sea, también la gente ya no sabemos nosotros como población prácticamente de qué manera hacernos sentir, porque ya no somos escuchados prácticamente por esta gestión y no hay una decisión política.

0: crítica realmente en nuestra municipalidad provincial y estamos peor que, no sé, de repente diríamos las comunidades están mejor que nuestra población, creo, en ciertos aspectos. Por ejemplo, no tenemos agua en nuestra provincia, en nuestro distrito Santo Tomás. Ahora ya los barrios están pues ahí, por ejemplo, ya prácticamente haciendo su reclamo, pero realmente, ¿qué cosa vamos a hacer? Ya esta gestión ya está por salirse y no hay un proyecto siquiera, no hay una solución en tema del agua, que tanto, digamos, que ha sido caballito de batalla para esta gestión. Y pues ellos dijeron al momento de su campaña que en 3 meses de nuestra gestión vamos a solucionar, pero realmente no ha habido pues ninguna solución hasta el momento, ¿no? Y lo mismo pasa con nuestras calles, ¿no? Por ejemplo, las calles realmente pues dan pena, están todo lo que es con hoyos, huecos, polvaderas, y realmente ya los santotaminos creo que ya queremos irnos, creo, a otros lugares prácticamente, porque no tenemos agua, no tenemos calles pavimentadas, ni un metro cuadrado, y no hay un proyecto de gran envergadura que pues abastezca o digamos beneficie a la mayoría de la población. Y viendo estas situaciones, ojalá pues que las otras gestiones que se pongan a trabajar en la necesidad prioritaria de nuestra provincia de Chumbivilcas. Yo creo que acá en nuestro distrito Santo Tomás lo más importante es el agua y la pavimentación de nuestras calles, y esto para la pavimentación de nuestras calles y para varios proyectos también, de repente sí tiene que hacer lo que es el desmembramiento de la comunidad, ¿no? Ese es también el punto que tiene que partir, ¿no? Compañero Hugo.
1: Por supuesto, Leonor, ustedes son testigos. En la Plaza de Armas se desarrolla todos los años el saludo a Chumbivilcas. Y ahí es donde no solamente la autoridad provincial muestra a través de sus maquetas las obras que viene entregando a la provincia o a los diferentes distritos. Tanto los distritos vienen que vienen trabajando, ¿no? Y ahí donde muestran a la población, a todos nuestros hermanos, cuáles son las obras que vienen dejando. Pero en esta oportunidad hemos visto, de verdad, ustedes son testigos, no hay, compañeros, no hay obras de realce. No hay obras de realce, de verdad, sobre todo aquí en el distrito de Santo Tomás. Y acá ya comentó la compañera Leonor, agua es de todos los años, en esta temporada, de todos los años. En todas las emisoras, en todos los medios de comunicación nos estamos dando nuestra opinión, nuestra queja por la falta del agua. Pero la autoridad de turno, no solo esta autoridad, la anterior y las anteriores que han antecedido, oídos sordos para solucionar este tema, que es vital, que es muy vital. Instituciones educativas que al más de 1000 estudiantes, imagínense cómo se solucionan el agua. ¿Y cómo están los servicios, ¿no? Ahora, los restaurantes que utilizan el agua permanente. Los
0: hospedajes, ¿no?
1: Los
0: también.
1: Los hospedajes. O sea, imagínense, compañeros, cómo esta falta de este elemento líquido que es primordial, nuestras autoridades no están priorizando. ¿Se están pasando en qué? En dimes y diretes. Muchas cosas que de verdad hemos visto, que esperemos quien sea la autoridad de la próxima gestión, se dé esa potestad, esa decisión política, como siempre hemos escuchado a nuestros hermanos políticos, decidir por dar la solución a nuestro distrito de Santo Tomás. ¿Qué tiene? ¿Qué tiene? Bastantes bofedales, tiene un río que sí se puede solucionar, ¿no? Entonces, no es que estaríamos pidiendo a otra provincia o a otro lugar para que nos den agua. Tenemos, solo que aquí no hay diálogo, no hay ese diálogo, esa reunión entre autoridades, de la autoridad edil y entre la autoridad comunal o de los lugares donde se puede traer el agua, ¿no? Entonces, de verdad, ha habido protestas, sí. Esperemos que en la próxima no existe este tipo de protestas. A veces cómo nos miran otros lugares, ¿no? Pero sin embargo está en toda la razón nuestros hermanos de protestar. muchas obras que ya deberían de mejorar a nuestro distrito de Santo Tomás, tanto a la provincia de Chumilcas, ¿no? Entonces, pero sin embargo, por el lado bueno es el saludo que nuestros hermanos de diferentes comunidades, de los diferentes barrios, instituciones educativas, bailando, cantando, ¿no? Al compás de la guitarra, del charango, de nuestra música, han ido saludando a su tierra, han ido saludando a su pueblo que les vio nacer, ¿no? Entonces, ha sido bonito, han venido delegaciones desde Cusco, Arequipa, han venido, ¿no? Delegaciones han saludado, hemos visto también de manera respetuosa organizaciones políticas también han saludado, ¿no? A nuestra provincia de Chumilcas. Yo creo que el saludo a Chumilcas es para todos, ¿no? No se debe de buscar, digamos, prohibir a ninguna organización, a ningún barrio, a ninguna a un gremio, a alguien para poder prohibir, porque es libre el saludo con el marco de respeto, ¿no? Ha sido bonito también el saludo, de verdad, muchos han estado conectados a través de varios medios de comunicación, Radio Jorilazo también ha estado transmitiendo a través de Juan, ¿no? Juancito ha estado transmitiendo de Radio Chumivilcas, hemos visto también la municipalidad ha estado transmitiendo, conectados miles de personas a través de las redes sociales.
0: Claro que sí. Sí, pues realmente sí, también algunas delegaciones que han venido, plausible, por ejemplo, Libitaca, ¿no? Lo que ha venido más, un poquito más relevante, ¿no? Con su presentación. Y esto pues mucho depende de lo que es la decisión política, también de la organización, de la coordinación que toman ellos, ¿no? Entonces, ha sido también una parte de, aparte de lo que ha sido lo que es las protestas, con los carteles de los barrios que han presentado. Aparte de ello, también algunos han presentado, pues, por querer saludar a su tierra, han venido, pues, desde más lejos también, ¿no? Y algunas regiones también se han hecho presente por querer saludar también a nuestra tierra Chumbivilcas. Pero a todo de ello, ojalá para los siguientes años, que no, ya en estos desfiles, lo que es saludo a Chumbivilcas, no lleguemos a la misma situación que ya pasó, ¿no? Sino que se mejore, que haya obras, que haya proyectos para nuestra provincia y para nuestro distrito Santo Tomás. Eso es lo único que también pues han demostrado la población, los barrios, su malestar, porque ya no somos escuchados pues, prácticamente, ¿no? Ahora, en cuanto a lo desfile, lo que es institucional de las instituciones educativas, también ha habido protestas. Estaban tomando ahí, que se transmitía, ¿no? Por las redes sociales, estaban tomando local, ya iban ya a la municipalidad, después al día siguiente otra institución. No sé qué pasó en esta parte de la comisión, realmente no ha habido una buena coordinación y las bases, creo que me indicaron que sacaron primero una base, luego otra base, o sea, no sé cuál es el objetivo que han buscado ellos de la comisión o parte de la municipalidad, ¿no? Entonces, estas cositas ya no debe suscitarse en las siguientes actividades o al siguiente, digamos, año, porque también en esta parte nosotros como personas adultos tal vez podemos asimilarlos, entenderlos, pero los estudiantes que son adolescentes o niños prácticamente han quedado frustrados pues de esas instituciones educativas como Daniel Estrada Pérez, como también de San Juan Innova, ¿no? Que también han ido todos los estudiantes y padres a reclamar y pues al final de cuentas, digamos, Daniel Estrada creo que no ha entrado en concurso solamente por el canto que ellos se caracterizaban de esta institución, porque también he sido un año trabajador aquí y he sido parte también de esas actividades y un poquito que también es pues incomoda, ¿no? O sea, prácticamente para sacar nuestras conclusiones, cada persona sacará sus conclusiones y no debe pasar estas situaciones porque estamos hiriendo susceptibilidades y más que todo estamos dañando la parte psicológica de los niños, la emoción de los niños, de los jóvenes que o señoritas que han participado, ¿no? O sea, ¿cómo se han quedado frustrados, ¿no es cierto? Entonces, esto jamás ellos no se van a olvidar prácticamente. Ellos siempre se van a recordar que, ¿sabes qué? Yo he participado cuando estuve en quinto año de, cuando van a ser grandes o cuando van a ser jóvenes o digamos autoridades, van a decir, profesionales, van a decir, yo he participado cuando yo estuve en quinto año de grado, de educación secundaria en tal, de tal colegio, en ese de tal gestión. Y nos han echado a un lado, nos han discriminado, van a decir siempre, ¿no? Ese comentario van a llevar, o sea, se lo van a guardar y nunca van, digamos, ellos olvidar esas situaciones, ¿no? Entonces, Esas cosas, yo creo que también las comisiones o parte de las autoridades se tiene que ver, o sea, cuál es el causa, efecto, ¿no? Consecuencias. Entonces, ¿qué va a pasar? Entonces, en todo eso deben de ya prever ellos también, ¿no? Y dicho ello, también saludamos, pues, para los que nos siguen por las redes sociales, para César Villafuerte Aguirre, nos dice, saludos, tío Huguito, así que le envían saludos, compañero Hugo. También para Reimer Treyes Mendoza, que nos está viendo. Y también para Isabel Condore Sivincha, que también nos está escuchando, y para el ingeniero Amancy Pinto Guamaní, y también para Clinton Guamaní. ¿Cómo estamos, Clinton? Afinando ya seguramente la mandolina, para allá nos toca pues a nosotros también, para cerca, para digamos a Mamacha Santana de Coyo con nuestras huaylías, ¿no es cierto?
1: Ya se viene, ya se
0: Saludos,
1: viene, ya se acerca.
0: Clinton. Vamos, vamos ahí alistando la mandolina, claro que sí. Y sí, pues así es, compañero Huguito, y con nuestro programa Chumbivilcas primero, claro que sí, siempre analizando la parte de lo que es las actividades por el aniversario de nuestra provincia Chumbivilcas, y también algunos rescatando, algunos también observando, y para siempre mejorar más adelante, ¿no? Entonces, en esas partes, Huguito, se ha visto algunas falencias también por parte de nuestras autoridades y de las comisiones que han dirigido estas actividades, ¿no? En cuanto ya también a la que es corrida de toros, digamos, no estuve presente, pero estábamos en Cusco y siempre también se ha visto por las redes sociales, creo que también se ha llevado de alguna manera, de la mejor forma y también, ¿no? De lo que es en esos 2 días de corrida, compañero Huguito, ¿cómo lo ha visto usted?
1: Sí, también es una de las actividades más importantes, también la corrida de toros, ¿no? La corrida tradicional de toros. En esta oportunidad se ha dividido en dos partes, que es la corrida tradicional de toreo a pie y la corrida tradicional de toreo a caballo, ¿no? Son dos actividades que se han desarrollado por el aniversario de nuestra provincia de Chumbilcas. Hemos visto lleno total de nuestros hermanos chumbilcanos, visitantes. Han llenado nuestro coso de toros, nuestro monumental plaza de toros. De verdad, no hemos visto, digamos, ciertos malestares en el coso, pero vamos a ir comentando el tema de, por ejemplo, el toreo a pie, ¿no? Hemos visto diferentes ganaderías, han presentado sus mejores ganados, nuestros hermanos chumbivilcanos como ganaderos que vienen dedicándose a la crianza de ganado de lidia, a la crianza del ganado para las corridas, ¿no? Ellos han presentado sus mejores ganados donde han ingresado un concurso, ¿no? Y también la presencia de nuestros hermanos a través de las cuadrillas, ¿no? Hemos visto de diferentes distritos, ¿no? Que han venido a participar como cuadrillas para poder torear el toreo a pie, ¿no? Entonces hemos visto una bonita participación, sí, se han esmerado nuestros hermanos en la cuadrilla, han venido vestidos con un atuendo, ¿no? Chumbivilcano, presentable, eso es aplausible, porque más antes a veces entraban con jean nomás ¿no? Y eso ha ido mejorando, ¿no? Algunos han venido vestidos de su vestimenta típica, ¿no? Con su bayeta, con su berrete bonito. Algunos han traído hasta sus hijos, ¿no? Había un niño de 2 años, sería, ¿no? Ahí con su ponchito entrando todo valiente, ¿no? Ya eso es la forma de
0: Sí.
1: poder ir inculcando también de generación en generación a nuestros hermanos. ¿Qué te pareció también,
0: Sí.
1: Leonor?
0: Yo lamentablemente solo estuve viviendo en lo que es redes sociales, no estuve presente, me hubiera gustado, pero lamentablemente por motivos de trabajo, también por los que estaba realizándose este desfile institucional por el aniversario de Cusco, pues nosotros hemos viajado y por motivos de trabajo también de nuestra institución que donde laboramos hemos tenido que pasar, ¿no? En Pasacalle de allá. Sí, estoy viviendo y la que más ha pegado, pues, ha sido, ¿no? Donde ha entrado lo que es este cuadrilla Fuyani, creo que es, ¿no?
1: Cuadrilla Fuyani.
0: Netamente el niño, o sea, prácticamente es un bebé que ha entrado, o sea, que ha conmocionado, me imagino, a toda la población que se ha dado cita para ver esta corrida y también está dando vueltas pues en las redes, ¿no? O sea, desde más pequeñito, ¿no? Como lo están inculcando, y tiene que ser así, porque también muchos prácticamente no estamos revalorando los antepasados, porque nos estamos yendo mucho a lo que es el alineamiento, ¿no? O sea, muchos ya tenemos, digamos, muchos tienen vergüenza de vestirse pues de lo que es con la atuendo o la disfraz de los antepasados, ¿no? Pero es en ese caso se ha visto más bonito, ¿no? Más presentable. O sea, un chumbivilcano netamente, ¿cómo ha evolucionado, no? Entonces, estamos volviendo ahora más a revalorar lo que es ya nuestros antepasados, nuestros trajes de nuestros abuelos, nuestras abuelitas y también nuestros trajes contemporáneos, ¿no? O sea, más bonitos, ¿no? Los trajes en que yo veo los años anteriores, ¿no? Entonces, y esas cositas es muy plausible y se tiene que seguir fortaleciendo estos tipos de revaloraciones, ¿no? Y aparte de eso también, Huguito, creo que en cuanto también Chumbivilcas, digamos, el saludo a Cusco no ha estado presente, ¿no? Y esto también un poquito amerita comentar porque de repente esta situación se ha hecho notar en Cusco, que también ha reclamado, ¿por qué no ha estado provincia Chumbivilcas? ¿Qué pasó, no? Pero pues gracias a la discriminación que nos ha realizado pues la municipalidad de Cusco, que es el señor Pantoja, ¿no? Que hasta nos han tratado de que vayan a su pueblo, ¿no? Entonces ahora pues a su pueblo no ha ido Chumbivilcas, se ha hecho notar también su ausencia, diríamos, pero en esa partecita creo que también Chumbivilcas, no sé por qué motivos, si es que ha sido por esa situación o es que también se ha cruzado las actividades. No sabemos prácticamente, pero lo más correcto creo que si no se iba a ir o simplemente por estas situaciones que ha pasado, entonces debería dar de repente hacerse conocer por mediante un documento, ¿no? Digamos, diciendo de que Chumbivilcas no estará presente por estas situaciones de que ha habido discriminación en tal situaciones, ¿no? Entonces, también en esa parte creo que Chumbivilcas no ha ido a saludar a Cusco y yo he visto en Cusco de que la mayoría, nuestra danza, lo que nuestra costumbre, lo que es la huaylía, la mayoría de las instituciones también han presentado en su pasacalle, ¿no? Y eso a mí me motivó, o sea, prácticamente estando en Cusco, o sea, más orgullosa te hace sentir, ¿no? O sea, de ser chumbivilcana, porque los que ni son chumbivilcanos han llevado, pues, digamos, nuestras culturas, nuestras danzas, nuestras vivencias del Corilazo, de los chumbivilcanos, ¿no? Han estado la mayoría con sus trajes chumbivilcanos, bien mal, pero o correctamente vestidos, algunos también no, o sea, prácticamente, pero ahí ha estado también, ¿no? Lo que es el traje, lo que costumbres, las danzas, las huaylías más que todo, ¿no? Y prácticamente de la institución donde yo trabajo también hemos entrado en lo que es huaylía, ¿no? Entonces, o sea, todo el mundo se contagia al ver o al escuchar nuestra música huaylía, nuestras danzas, nuestras digamos, los trajes, ¿no? Y dicen, pues, no, qué bonito, sí, hay que bailar huaylía, sí, ya, y así hemos quedado también de la institución que yo trabajo y hemos entrado con huaylía también, ¿no? Entonces, y eso un poquito también allá, digamos, eso que ha faltado la participación de la provincia de Chumbivilcas, ¿no? En salud a Cusco.
1: Sí, por supuesto que sí, siempre hay observaciones y algunas críticas sobre la no participación de la provincia de Chumbivilcas. Cada 23 de junio, cada 23 de todos los años, todas las 13 provincias de la región del Cusco participan con todas las delegaciones, ¿no? Pero ya son varios años donde la provincia de Chumbivilcas no viene participando formalmente, ¿no? Con todas sus autoridades, ¿no? Ahí también esperemos que para la siguiente mejoren, ¿no? Se acomode mejor de repente para que no haya cruce de actividades, de repente por el tema de cruce de actividades, se viene aquí relegando esta participación, pero para la siguiente no debe hacer esta participación en la provincia, en la región del Cusco, ¿no? Porque es un evento nacional, internacional, ¿no? Nos ven de todas partes del mundo, es donde se comparte este momento de confraternidad. Saludo a la región del Cusco a través del Festival del Inti Raymi, ¿no? Que se desarrolla después el 24 de junio, donde participan pues varias comisiones, delegaciones, ¿no? En este en el Inti Raymi, ¿no? Que se desarrolla el 24 de junio, ¿no? Bueno, Leonorcito, ahí también queremos un poquito fortalecer en el tema de lo que son nuestras corridas tradicionales. Son eventos muy importantes que se viene desarrollando, cada vez más ha ido mejorando, cada vez más ha ido dando mejor espectáculo estas dos actividades del toreo a caballo y el toreo a pie, ¿no? Donde han sido ganadores también de los hermanos en este caso, los criadores de ganado, de cualquier marca, ¿no? De Chapiña, ¿no? Esos han sido los ganadores en el toreo a pie. En este caso, nuestras felicitaciones también a ellos. En el toreo a pie ha sido ganador también el aficionado Ronald Guevara, ¿no?
0: Belillino
1: también ha dejado en alto también el distrito de Belille.
0: La ganadería.
1: Y la ganadería ha sido de Libitaca.
0: Huamanguiri,
1: ¿no?
0: ¿No?
1: Leonardo Coyulli, ¿no? Uh-huh. Nuestra felicitación también a ellos. Han venido participando, que se sigan dedicando, hay que seguir trabajando, ¿no? En el mejoramiento genético, en el mejoramiento de los ganados de lidia, ¿no? Bueno, de esta manera, Leonorcito, yo creo que vamos llegando a la parte final, a nuestros hermanos que nos están viendo a través de las redes sociales, nuestro saludo, a nuestros hermanos que nos oyen en diferentes partes de la provincia de Chumilca, nuestro saludo a cada uno de ustedes. Hay que seguir pregonando, hay que seguir trabajando, porque si no se trabaja...
0: Claro, vamos a seguir en lo mismo que estamos ahora, ¿no? Claro. O peor, tal vez.
1: Sí, pues,
0: sí, prácticamente ya pues hemos pasado nuestro aniversario, pero dando pena, no tenemos ningún proyecto de, digamos, ni una obra donde, digamos, Santo Tomás ha sido, digamos, ha recibido este regalo, ¿no? Pero ya pasó, ojalá para las siguientes gestiones. Entre quien entre, haga lo mejor por su tierra, no solamente por el bolsillo, ¿no? Entonces, eso siempre hay que tenerlo en cuenta. Y también saludar, hoy día está de desfile lo que es la institución educativa 5248, antes 801, que también está cumpliendo un año, está celebrando, y hoy día pues estamos con lo que es la actividad desfile, ¿no? Lo que es de padres y estudiantes. Prácticamente saludar a toda la institución educativa, empezando por el director y a toda la plana docente y a todo lo que son la junta directiva de los padres de familia de APAFA, y asimismo también a la parte administrativa y a los estudiantes y a todos los padres de familia de la institución educativa 56248, que también esta institución celeste, la familia celeste, estamos celebrando también un año más de aniversario. Y es de San Luis de Gonzaga, ¿no? Entonces, patrón de San Luis de Gonzaga, para todos ellos también. Un abrazo para todos los padres, familias, estudiantes y docentes. Y este día vamos a desfilar, ¿no es cierto, Huguito? Ahorita nos vamos y también terminamos pues con esta actividad. Y el día martes 30, la guateada, ¿no es cierto?, de los estudiantes. Y docentes también seguramente van a estar saliendo al campo.
1: Sí, por supuesto que sí, ya hoy día inmediatamente nos vamos a desfilar por la institución educativa 248. Se viene también el campeonato de padres de familia.
0: Exacto, el 4, ¿no?
1: Tanto de varones y de damas, así uh-huh. que va a ser un bonito campeonato de confraternización por la institución educativa 248. Saludos a toda la plana de docentes, a los padres de familia, a todos la comunidad educativa de 248. Leonor.
0: Claro que sí, terminando nuestro programa Chumbivilcas primero, y prácticamente saludos para todos los que nos han seguido por las redes, para César y para Reimer, para Isabel, para Mansi, para Clinton, para todos ellos los que nos están siguiendo por las redes sociales, un saludo cordial y un abrazo, y que tengan un bonito día, y para todos los que nos han escuchado por las radios y por las redes sociales, tengan un bonito día, pásenlo este día de lo mejor, y siempre cuídense, y Dios mediante, hasta el próximo domingo. Muchas gracias.
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0: Bien, buena Panaycuna, que domingo siempre como costumbre programa La Voz de la Liga Agraria. 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Que organización se ha pasado tiempo para muy buenos días, más punta, Juan Cunapacacho. 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
1: Buenos días con todos los hermanos que están en la cosecha en estos momentos, papaya y choñorúa y conangueisen, de verdad. Eso es la vida de nosotros, del campesinado, y lo cual, pues, no reciban saludo cordial a nombre del Frente Fiscal de la provincia de Chumbivilcas a través de la voz de la Liga Agraria, Arcadio Hurtado Romero de la provincia de Chumbivilcas. Bien, compañero Hipólito, tenemos muchísimas agendas, también muchas agendas que informar a nuestra población del aniversario, de los proyectos, así entre otros. Bueno, compañero Hipólito, se nos viene ahora sí nuestra Asamblea Popular, ¿no? Ayer, antes ayer, en una reunión se ha determinado para Asamblea Popular para el día 15 de, en este caso 15 de julio, un día miércoles. Lo cual no, también el anterior estaba programado porque nos han suspendido por tema de aniversarios, por tema de también de haber aniversario del colegio, por desfile, así entre otros. Nuestra plaza de armas estaba ocupado, ¿no? Entonces de oficio hemos recibido, lo cual se ha suspendido, pero estaba sin fecha. Entonces ahora se ha consensuado también a pedido de los frentes de defensa de los distritos, entre otros, esta importante Asamblea Popular. Bueno, si Asamblea Popular Pichariqui, Tatariconca, compañero Hipólito, de los proyectos que se viene avanzándose, seguramente vamos a invitar, y estamos invitando, yo no es que recién vamos a invitar, al gobierno regional para que podría informar, por ejemplo, del proyecto Visillo Punco, lo propio también Hospital de Santo Tomás, lo propio también la carretera Quechua Chanca Aymara. Creo que estamos en la recta final en sanear terrenos, canteras, accesos, áreas para depósito de materiales excedentes, así entre otros. Hoy día también hay reunión, compañero Hipólito, del proyecto Quechua Chanca Aymara en sector Chaya, que es jurisdicción también de la hermana provincia de Castilla, y lo propio también que es del hermano departamento de Arequipa, ¿no? Entonces, ojalá nuestro alcalde de Callarani, nuestra comunidad, la comunidad campesina, que es también un sector, una isla, ¿no?, que se encuentra en territorio chumivilcano, Chaya, pueda dar la luz verde también. Yo sé que ellos van a dar, nosotros estaremos presentes también en esta reunión hoy día. Y así, nosotros estamos todos los días, incansablemente, sin importar sábados, domingos, ni feriados tengas o no tengas dinero, o comes o no comes, estamos cumpliendo nuestro rol como dirigente, como Frente de Defensa de la provincia de Chumbivilcas. Bueno, también algunas reuniones también se viene planificando para el tema de la minera Crespo, ¿no? Entonces, compañero Hipólito, tenemos tantos agendas, compañero Hipólito. Entonces, qué bien también a la gerencia de Radio Corilazo también nos da este espacio para hacer conocer las problemáticas de nuestra provincia de Chumbivilcas, compañero Hipólito.
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1: mira compañero Hipólito a ver que último punjay kunatan lamentablemente una ley promovido presentado por el señor congresista Fernando Rospigliosi han aprobado para que aquellos militares asesinos, diríamos, también policías asesinos que han matado gente en protestas para que no sean juzgados con la justicia ordinaria. Quiere decir, paikuna purayas kastan ojulapi paikuna keitari juzgana con gaku. O sea, ¿hasta qué punto ha llegado el Perú con este régimen dictatorial del Congreso de la República? Mira, por eso ahora últimamente yo me recuerdo en el Cusco, por ejemplo, unos jóvenes de Calca han roto un vidrio del carro en protesta, ¿ya? Y los han encarcelado, pero al policía que ha prácticamente que ha matado con arma de fuego en avenida, avenida 28 de julio, y han identificado y la policía se ha perdido, ahora no, esta no ha habido, y la fiscalía sabe dónde está y la policía sabe dónde está. Ese día, por ejemplo, a un metro de mi persona, lo han matado, por ejemplo, a Remo Candia, cuando estábamos en protesta. Veo, un momento a otro, ya estaba ya una ventana hecho ya su pierna y también no su bala prácticamente lo ha traspasado y resulta que yo también he estado como en este caso como testigo, resulta también se ha identificado igual, o sea igual, pero en conclusiones un vidrio del carro tiene más derecho que una persona humana. Y prácticamente con esta ley lo han legitimado y tranquilamente puede hacer su trabajo y como dices, bajo los órdenes, sin dudas ni murmuraciones, cumplen los militares, los policías por parte de su comandancia. Claro que lo pueden hacer, ¿no? Entonces, por todo lado nos ha arrinconado ahora el Estado peruano y el Congreso, ¿no? En contra del oso, del sector campesinado, del sector agrario, sector ganadero, sector minería artesanal. Entonces, ahora nuestra preocupación es lo siguiente. Lamentablemente estamos así y por esa misma razón, ahora estamos convocando una asamblea popular, más que todo con los mineros artesanos. Y seguramente estos días vamos a sostener una reunión allá en Colquemarca y con los hermanos de Hatuncasa, con los hermanos de Alcavictoria, con todos los hermanos del minería artesanal aquí en la Plaza Histórica de Santo Tomás. ¿Qué respuesta vamos a dar? ¿Qué advertencia vamos a dar desde la provincia de Chumbivilcas? Es uno. Ahora, también hay proyectos que se viene avanzando, compañero Hipólito, compañero radio oyentes, como caso a Quechua Chanca Aymara, y ese proyecto nos une a Ayusco, Quiñota, Santo Tomás, Pulpera, Condes, Belille. Entonces, ¿qué, o sea, cómo vamos a definir? Porque en estos momentos, por ejemplo, falta sanear el terreno de la cantera del cerro de Belille, y no se ha llevado todavía ni una reunión. Y eso también ya tiene que entrar en plataforma de lucha. Y lo propio también del Hospital de Santo Tomás, compañero Hipólito. Lamentablemente, eso también hay que informar la amarga verdad a nuestra población. Se ha caído la licitación, el proceso de licitación de nuestro Hospital de Santo Tomás, de nuestro Hospital de Contingencia. Mira, ¿cómo es posible, compañero Hipólito? En el gobierno regional, el problema siempre es los funcionarios, ya sea en la municipalidad, ya sea en el gobierno regional, porque mira, ¿hace qué tiempo ha sido aprobado su bajo acto resolutivo del expediente técnico, por ejemplo, Hospital de Contingencia, Hospital de Santo Tomás? Hace 2 años atrás. Y durante esos 2 años atrás, toda la gestión de Warner Salcedo siempre se ha programado, tal fecha se va a lanzar el proceso, tal fecha, tal fecha, tal fecha, y se ha programado 4 veces, 4 veces. Y por fin, en 4 veces, se ha lanzado el proceso. Ahora ya también se ha caído el proceso de licitación por cuestiones de marcha blanca, por cuestiones de no entregar el contrato de usufructo entre la Liga Agraria y el gobierno regional. Ese documento de compromiso por temporal no se ha alcanzado. ¿Por qué? Porque se ha vencido tal vez su vigencia de poder de nuestro Liga Agraria Provincial a causa, o sea, por muchos factores se cae, en este caso, nuestro Hospital de Santo Tomás. Aún no tomamos todavía la conciencia también la sociedad civil para lograr nuestros objetivos, nuestros proyectos. Y eso va a ser también uno de los informes de parte del gobierno regional del Cusco para el día miércoles 15 de julio. Y otros proyectos que hemos hecho la huelga por los 70 proyectos, compañero Hipólito, de los cuales me informan también la PCM. Va a salir proyectos, pero ya será en la siguiente, con el siguiente gobierno, en mes de agosto, Ajnata Nocatap con Tsarimanco, allá en la ciudad de Lima, pero felizmente está, hay buena, es lo que me han dicho, allá en la PCM, en esta vez, la lista de los proyectos, o sea, hay más proyectos que cualquier distrito, que cualquier departamento, de los 24 departamentos para Chumbivilcas. Eso no es gracias a los alcaldes, sino que gracias a la lucha de la provincia, de la sociedad civil, algunos que tienen riegos, saneamientos básicos, pistas de veredas, cochas, puentes, centro de salud, entre otros. Entonces, sí va a salir los proyectos, pero lamentablemente, en estos momentos, lo que hemos hecho, las luchas, todo ello, no nos, la coyuntura no juega a favor de Chumbivilcas, siempre está en contra. ¿Por qué? Uno no puede proclamar ahorita un presidente o presidenta por la corrupción, y ahora los funcionarios de Lima están, todos están concentrados en entregar la transferencia, todo entre ellos. Entonces, todos estos contextos políticos está jugando en contra de su interés de la provincia de Chumbivilcas, compañero Hipólito. Entonces, por esa razón hemos levantado la huelga también en Corredor Minero, y ahora la primera semana de agosto tenemos que levantarnos, y vamos a levantarnos con las siguientes agendas. Primero, la distritalización de Pulpera Condes, en vista que ya se ha concluido, ya prácticamente estamos a punto de concluir también con todos los observaciones, en este caso, a ver, de informe de sostenibilidad fiscal o económico, ¿no? Otro, también nos van a alcanzar ya la primera semana de agosto, informe de último del censo de INEI, es el único lo que falta, y estamos programando una reunión plenaria entre el gobernador regional de Arequipa y Cusco y la unidad, equipo técnico de la unidad técnica de Arequipa y Cusco, para de una vez dar su ultimátum, su toque final, para que sea distrito nuestro centro poblado Pulpera Condes. Y para ello tenemos que tomar sí o sí Corredor Minero, porque no nos van a atender así por así. Siempre a cualquier pueblo le ha costado movilizaciones, sacrificios, Y eso tiene que entender el alcalde provincial. El alcalde provincial sigue llevando bronca al Frente de Defensa de la provincia de Chumbivilcas. Sigue ahí con su gerente acompañado en todas las reuniones en Cusco y tal. Oye, el gerente tiene que estar aquí en la municipalidad. Para eso están los regidores. Para eso tiene ingenieros, jefe de estudios y proyectos, donde ellos tienen que estar ahí. No sé qué hace el gerente municipal. Yo tal vez lo puedo entender porque es primera vez gerente, está haciendo su práctica y nosotros estamos pidiendo de oficio al alcalde, al consejo municipal, que este gerente no va más, tiene que irse por bien de toda la provincia de Chumbivilcas, no por el bien de la Frente de Defensa, ningún ni de ningún dirigente, sino se tiene que ir este señor gerente que ha venido, que lo ha truncado, compañero Hipólito, todos los proyectos, más que todo saneamiento básico aquí en la capital de Santo Tomás, pistas de veredas, lo ha truncado, hasta lo han resuelto el convenio marco entre Minera Hatbay y la municipalidad, ya iniciando la obra, ejecutando la obra ya, Avenida Nuevo Chumbivilcas, y lo propio también Avenida Quisuarán, Emancipación, Calvario, los cuatro calles importantes, el acceso, el ingreso, la salida y el acceso principal de la ciudad de Santo Tomás. Sin razones, de verdad, sin razones técnicas, Cajmacas Cajó gerente a imponer en contra del desarrollo de Santo Tomás. Por todas estas razones se tiene que ir Santo Tomás, quería en este caso el gerente municipal. Ahora, último, estaría forzando comprar la maquinaria, o sea, obra por impuesto, con precios triplicados, los 35 máquinas. Eso se quiere hacer a toda costa, a toda hogar, sin importar en las próximas gestiones puede haber descuento económico a nuestra municipalidad provincial de Chumbivilcas. Frente de Defensa no está en contra de su decisión, pero está en contra que se puede comprar maquinarias con precios triples. Eso no. ¿Requerimos máquinas, plantas asfaltadoras? Sí, en vista de que tenemos carreteras muy totalmente inhabitables, intransitables, entre otros, a las comunidades campesinas. Es un caos total, pero no se puede permitir que se compre máquinas sobrevaloradas. Entonces creo que hemos presentado una carta suspendiendo que se deje sin efecto todo este proceso de licitación en nuestra municipalidad provincial de Chumbivilcas. Creo que Frente de Defensa de la provincia de Chumbivilcas viene apoyando a los 8 alcaldes, incluido alcalde provincial, pero Manache y Tapas, Cuentata, Cocuncho, Cunancama, el alcalde de verdad, no apoya casi en nada, apenas a duras penas por cumplir, viene a las reuniones. Por ejemplo, el día viernes hemos estado en la reunión, en caso Huicillo, pongo, compañero Hipólito, el alcalde no habla ni una sola palabra, pero en su página oficial de la municipalidad está generando, está hablando reuniones. Esa reunión ha sido solicitado mediante, o sea, por Frente de Defensa de la provincia de Chumbivilcas, no ha sido por él, pero él es el primero en colgar una foto en su página de la municipalidad para que pueda vender una falsa narrativa que está haciendo toda la municipalidad. Y lamentablemente la municipalidad, su rol no cumple sanear terrenos para reservorio en los 7 comunidades campesinas, para líneas de conducción hidráulica, para sifones, para, o sea, dentro del convenio marco entre Plan Meris y la municipalidad tiene esa obligación, pero no lo hace. Pero para colocarse fotos ahí, para engañar a la población que está trabajando el alcalde y el gerente, esos primeros lugares, pues. Por eso, y el gerente municipal, por toda esta razón se tiene que ir. No solamente está pidiendo Frente de Defensa ni la sociedad civil, están pidiendo el consejo municipal que de una vez renuncie este señor que tanto día a día viene haciendo daño a la provincia de Chumbivilcas, a su propio desarrollo. ¿Y cómo no voy a chillar como Frente de Defensa de nuestra provincia de Chumbivilcas cuando hay malas acciones de parte de la municipalidad? Nosotros, siempre en cuanto apoyamos a los funcionarios que hagan buenas acciones en beneficio de la provincia de Chumbivilcas, que se dé todo por todo y con el objetivo de viabilizar proyectos, ya sea Huicillo, ya sea Quechan Caimara, Hospital de Santo Tomás, planta gas, regasificación, planta satélite de regasificación del gas, así en pistas y veredas, nuestro, que concluye nuestra carretera de Boyorco con el que marca, y también de la casa Cuncún, ya que inicie la obra, ojalá también ese proceso también que está lanzado en estos momentos, que no se caiga. Entonces, por todas estas razones, nosotros apoyamos a los funcionarios, pero siempre en cuanto aporten, prioricen, no, que se preocupen, dar los objetivos principales, compañero Hipólito. Entonces, Anchi, Kunan Raikon, que hay Asamblea Popular, pues Kunan Aparicón, que hay 15 de julio, y agendas importantísimos de la provincia de Chumbivilcas. Estamos obligados todos a asistir, tanto aquí la ciudad de Santo Tomás y los distritos y las comunidades campesinas, y así entre otros, compañero Hipólito.
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1: Mira, compañero Hipólito, también debemos aclarar, claro, tiene que ser aquí el tema de la minera Crespo. También está en agenda, en Asamblea Popular, para tomar decisiones. En vista, mira, nosotros hemos presentado una acción de amparo al primer juzgado mixto Santo Tomás de la provincia de Chumbivilcas, que está encabezado, ¿no?, por la magistrada Ángela Aguilar Salinas, ¿no?, supuestamente ella es arequipeña, una jueza de aquí en la provincia de Chumbivilcas. Mira, prácticamente un año y tres meses ya, desde el momento que nosotros hemos presentado esta denuncia en contra de la minera Crespo para que se retire, mira, viene reprogramando tres oportunidades. Ahora, último, ahora ha buscado que no hay sistema para llevar audiencia el día 25 que estaba planificado, programado por la señora jueza, virtualmente, este juicio oral o audiencia dizja que minera Crespo Manta. Y lamentablemente, ahora último ha buscado una justificación que no hay sistema en poder judicial. Que no hay sistema, pero sin embargo pasa una hora o dos horas, estaba llevando audiencia con toda la normalidad. O sea, qué raro, para llevar caso de la minera Crespo, se tiene que malograr y no hay sistema en el Poder Judicial. Dios mío, ¿qué hacemos? Entonces, también está una de las agendas. ¿Por qué? Porque ahorita, en estos momentos, estos meses, estas semanas, vienen dinamitando a los glaciares, a la roca permafrost, al bancos de agua, allá en el Cerro Curasma. Por eso nosotros estamos exigiendo a la exigencia, inclusive a nivel de predictamen del Congreso de la República, por unanimidad ya se ha aprobado ya para que se declare zona intangible este Apu Curasma, que nos provee a toda la provincia de Chumbivilcas.

0: fincas, agua, sobre todo a Río Santo Tomás y a las comunidades campesinas, y este recurso hídrico tenemos proyectos, entre otros, en todos los distritos, que hacia Capacmarca, Colquemarca, Santo Tomás y las comunidades campesinas de zona sur de Santo Tomás, y así entre otros. Y la señora jueza viene dilatando, justificando, o sea, ¿a dónde vamos a ir a quejarnos? ¿Qué va a pasar? ¿Qué cosa todavía tiene que pasar para que la señora jueza pueda admitir y pueda atendernos, pues, que se pueda llevar esta acción de amparo y luego también ingresar nuestra medida cautelar? Por favor, creo que somos tierra de nadie, ni el juez, ni el fiscal, ni la comisaría. Nadie nos quiere atender acá en la provincia de Chumbivilcas. Y eso nosotros nos hemos quejado, inclusive a los medios nacionales, a RPP Noticias en Lima, a Exitosa en Lima, Canal N, así hasta el Huilas, a todos nos hemos quejado de esta señora jueza de aquí en la provincia de Chumbivilcas. Y ahora nos quejaremos, compañero Hipólito, a la Corte Superior de Justicia. Esta señora jueza tiene que ser destituida de manera inmediata aquí en la provincia de Chumbivilcas. No, eso no puede pasar, honestamente. Pero para mandar denuncia a Luis Guamaní, en mi condición de Frente de Defensa de la provincia de Chumbivilcas, les falta patitas para que me entreguen notificaciones a los comisarios, a la policía, a la fiscal, al chihuantito. Ni siquiera tiene un vehículo el Poder Judicial de Santo Tomás, pero aparece en la Minera Crespo cuando hacemos paros, huelgas, para levantar su acta, luego criminalizar a los dirigentes de la provincia de Chumbivilcas. Para eso son campeones, ¿no? Entonces, nosotros estamos preparados, Luis Omaní está preparadísimo para afrontar este tipo de criminalizaciones. No me estoy limpiando los mocos para afrontar estas cosas. Creo que tenemos experiencia suficiente, porque nos han golpeado el corredor minero, nos han criminalizado de todo, utilizando ahí los hoteleros, ahí los que lavan ropa para las empresas mineras, utilizando algunos líderes. Sabemos nosotros, conocemos por dónde te juega la minera Las Bambas, o por dónde te juega también la minera Crespo. Conocemos y sabemos, pero se dan lujo de criminalizar a los dirigentes, pero para atender nuestras demandas, nuestras denuncias, para nada, para nada. Entonces, ¿esto a qué nos va a llevar? Nos va a llevar a un conflicto social, más ya fuera, en este caso, fuera del contexto de la ley. Ya no hay pacífico ahora. Aquí nos está llevando, no nos atiende, en este caso, la señora jueza, nos está llevando a un conflicto. Ya no hacer paros pacíficos, ya no hacer reclamos pacíficos. Entonces, llamo a todos los dirigentes, frentes de defensa, de las comunidades campesinas, de los distritos, presidente de las comunidades campesinas, que tenemos que juntarnos, unirnos para el día 15 y dar una respuesta, una sola, en contra de esa jueza, en contra de la fiscal de prevención de delito. Chihuantito, te falta patitas para que vengas a hacer actas. Yo sé que es tu trabajo, muy bien, te entiendo, pero también de nosotros, de nuestro pedido, de nuestra acción de amparo, también les debe sobrar tiempo para que nos atienda. Igual, que sea igual. No dice que la ley es igual, no dice que los fiscales, jueces atienden igual a todos. ¿Y por qué dan prioridad a las grandes empresas aquí en Santo Tomás, en la provincia de Chumbivilcas? Ahí nos vamos, y la agenda nosotros estamos poniendo a la sociedad civil, a la asamblea popular, que se debate, continúan o no continúan la señora jueza, el fiscal Chihuantito y los demás fiscales también que atienden, también en la comisaría de Santo Tomás. Pero nosotros, para la comisaría, estamos pensando en implementar patrulleros, que se categorice, entre otros. Pero por un lado, ellos también vienen actuando en contra del pueblo. Y el capitán de la comisaría actual, le falta patitas, ve, para llamar a Luis Omané. Sabes que tienes una notificación. Tienes que aperturarte el día de mañana. Creo que Chumbivilca se va a revelar, se va a tener que revelar sí o sí, en contra de estas malas autoridades que vienen operando la justicia aquí en la provincia de Chumbivilcas, compañero Hipólito.
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2: Y bien, mira, compañero Hipólito, de verdad, provincia de Chumibilcas, más que nunca, ahora tenemos que prepararnos para enfrentar también a este régimen de fujimorismo que muchos han dado ya como ganador, pero yo diría, es una opinión particular, el fraude está totalmente consolidado, totalmente comprobado. Lo que pasa, la prensa no capitalina no visibiliza estos hechos allá en la ciudad de Lima. Si eso hubiera hecho Roberto Sánchez, el candidato, ya el escenario sería otro, de verdad. Ya estaría ya preso ya por haber hecho este tipo de acciones aquí en el Perú. Porque se trata de una señorita chinita que tiene un poder tremendo en el Perú. Se lo maneja Poder Judicial, Tribunal Constitucional, Junta Nacional de Justicia. Nunca va a pasar nada. Jamás va a pasar nada, porque ha intervenido el embajador de Estados Unidos. Ellos han tenido reuniones en el OMPE con jurado, ¿no? Y ahora, último, mira, compañero Hipólito, ha salido, ha renunciado un funcionario del OMPE. Ha dicho bien claro, en el OMPE ha sido manipulado los conteos. ¿Eso qué cosa quiere decir? ¿Qué cosa quiere decir eso? Entonces, espero que se esclarezca esto y espero también, aquí también desde la provincia de Chumibilcas, encabezado también, creo que está Rolando Solís en esta parte de JP, y nosotros también nos tendremos que unirnos, obviamente, que se respete el voto y así. Tú como peruano o nosotros que seamos, ya seamos de la comunidad, de una provincia, de un departamento, de un extranjero, peruanos allá, que se respete. Resulta que allá en Estados Unidos no se ha digitalizado los votos. No ha cumplido el marco normativo. El Jurado Nacional de Elecciones, la OMPE, no ha cumplido. Y eso con toda la razón está observando de parte del partido político de JP, y eso no lo quiere, no quiere que se haga, pero Fujimorismo siempre han dicho que a toda costa no quiere, ¿no? Entonces nosotros tenemos que estar también a ese nivel para sumarse también a las luchas. Yo sé que si vienen las luchas para el 28 de julio, no creo que permitan que juramente la señora Keiko Fujimori, con todas estas cosas que ha pasado en el OMPE, que ha renunciado este funcionario, que ha aclarado que han sido manipulados. Entonces, ahora también en una carretera, resulta que un camión apareció quemado, y dentro de ello conteniendo, por ejemplo, materiales del OMPE firmados por los personeros con voto. Entonces, ¿a qué departamento, a qué provincia, a dónde pertenecen esos votos? O sea, aquí, y de verdad, Chumbivilcas, debemos reflexionar. Malaquitaja, Ruanacusumancho, Ruabasumancho. Nosotros queremos respetar quien sea que gane, pero, no puede haber fraude. No puede haber fraude. Encima, a favor de un partido político, hija de un dictador que ha sido asesino, allá en Pentagonito, que ha vendido más de 200 empresas estatales hacia los extranjeros, lo ha privatizado, y sobre todo Chumbivilcas también lo ha concesionado los 98% de su territorio. Y hay todavía chumbivilcanos también votan para... O sea, ¿ha aparecido cuánto por ciento? Ah, 5%.
1: 5% más.
2: 5% apareció votos aquí para el Fujimorismo, aquí en la provincia de Chumbivilcas. Bueno, respetamos, pero no compartimos. Porque están viendo con su poder, mira, tantos asesinatos, no hay justicia. Y ahora últimamente han aprobado para que los militares policías puedan matar con toda la tranquilidad a los manifestantes, a los huelguistas, a los que luchamos por ejercer nuestro derecho. Y de verdad, honestamente, no lo entiendo a los limeños, a los norteños, en esta coyuntura política, en este proceso de elecciones que hemos tenido prácticamente las semanas anteriores nomás, lamentablemente, a Chumbivilcas no nos queda otra cosa poner nuestra postura frente al nuevo gobierno. Ese día va a ser el día 15 de julio. Entonces, bueno, nos organizaremos, están invitados de oficio todos los mineros artesanos, ahí está, de Libitaca, de Capajmarca, de Colquemarca, acá en Pulpera Condes, Alca Victoria, Belille. Todos los mineros artesanos tenemos que pronunciarnos, tenemos que dar nuestra postura frente a este gobierno dictatorial, asesino, concesionador, vende patria, entre todos lo que viene más adelante, que tenemos que enfrentar o afrontar como peruanos durante los 5 años.
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2: Bien, bueno, compañero Hipólito, gracias, gracias también, también a saludar también desde aquí a nuestro compañero Pérez y Negrón, también es el titular, ¿no?, del programa La Voz de la Liga Agraria de Cauta Romero de la provincia de Chumilcas. Nosotros siempre, por esta vez, estamos todos juntos. No nos pueden, no pueden vender narrativas falsas, que están peleados, que esto, aquello, eso viene desde la mina, a la mina sí, cuanto quisiera, ¿no?, que Chumibilca esté desunido con sus autoridades, claro, bueno, con el alcalde sí, pues, porque el alcalde tal vez está por situación, salud, todo está, está mal ubicado, peor, está con un gerente, no sabemos de sus pensamientos, bueno, pero nosotros seguimos adelante como de la sociedad civil, todas las autoridades juntos. Bueno, dicho esto, nosotros hasta el próximo domingo, buenos días a lo largo, a lo ancho de nuestra provincia de Chumilcas, con nosotros hasta el próximo domingo, buenos días.
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0: En la mañana con 30 minutos, 11 de la mañana con 30 minutos. Muy buenos días a todos nuestros amigos, a nuestros fieles oyentes de Radio Conilonso. Muy buenos días con todos. Y Minaya, Niñaturaicuna, Yancho, Sumayancho, Cosillacho, Valiñacho, Ñano, Cancipas, Caitaña, Caipiña, Muy, Oriana, Mocianzi, Conangura, Sutamanta, Nisjanta, y haciendo ya las 10 de la mañana con 30 minutos. 10 de la mañana con 30 minutos. Muy buenos días con cada uno de nuestros amigos radio oyentes y Minayan, Ayiancho, Sumayacho, Cosillacho, Ayiyacho. Ya estamos aquí acompañándoles pues el día de hoy, domingo. ¿Qué fecha estamos? Domingo 28 de junio del año 2026. Por supuesto que sí, amigos radio oyentes. Neano Capaz, Kuna, Gurasta, Keipiña, Keitaña, Guairacha, Jina, Chiricha, Jina, ¿qué? Guairacha, Chiricha, Jina, Keitaña, Keipiña, Muy, Oriare, Amociani, Huasichayki, Huasichayki, Puncuchapi, Patio Chayki, Pampachapi, Samayro Suncho, Tosoroco Suncho, Macharoco Suncho, Mijoroco Suncho y Mainacan Mampas. Así es, así es. Ari Ari, Chagrapatamampa, Samoyro Siani, Papayana Mampas, Chayera Mociani, Acosi, Acosi, Guatiata, Mijuicamuson. A ver, por favor, van a soplar Guatia. Si están haciendo escarbe de papa, por favor, su respectiva Guatia. Guatiada con su... No, bueno, la Guatia con su queso y su copa, su ají, lo que sea, pero que sea, ¿ya? Así es, así es. Y de igual manera, pues, cumpleaños, Casián, Guatacarguchao, Casián.
1: ¡Feliz cumpleaños!
0: Gracias. Así es, un feliz cumpleaños, pues, a todos nuestros amigos que están de cumpleaños, a todos nuestros amigos, amigas, de que sintonizan Radio Conilazo desde muy tempranas horas, por supuesto que sí, Campupe, Carique, Radio Chac y Pigus, Carique, Punirimonsi. Así es, así es. Un saludo especial para cada uno de ustedes, ustedes que están botando la casita por la ventana, un fuerte abrazo afectuoso.

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Así es, 10 de la mañana con 34 minutos. Y minaña, voy a Jepanaycuna, casi en que si con a domingo. Hoy domingo se está llevando el desfile por el aniversario de la institución educativa 248. Así es, el día de hoy en la Plaza de Armas se está llevando pues el gran desfile. Así es, este mes hemos pasado full fiestas. Hemos celebrado el aniversario de nuestra provincia de Chumbivilcas, el aniversario de la institución educativa Mixto de Santo Tomás, y lo que es de la institución educativa 248, y si también, si no me estoy equivocando, de Innova School también, ¿no? Así es, a ver, ¿qué más tenemos por acá? Así es, estamos necesitando culebra. Así es, estamos necesitando una culebra viva con suma de urgencia. Machahuaita, buena musia y corik. 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Son las 10 de la mañana con 36 minutos ya. La garganta no ayuda, amigos. 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

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Pues ya son las 10 de la mañana con 38 minutos. Tan rápido pasa la hora, amigos radiovivientes. Así es que vamos con los temitas musicales y por favor envíen sus saluditos también, por supuesto que sí, por favor. No estén calladitos ahí, chajrapata piña gaspapa, y que bueno, chajrapata pecarique manarique, escribe mitapos ni Oaxaca mitapas a te bachosasari, que campo pecae carique ñaña chay ni más que chicha, ay, cañari que chay pecarique tiempo chajas, mentira, no es cierto. Así es, campo pecarique su paitarique, como yo los pecarique, ya na pacha, rogana pacha, tierros, pops y mata, parique, sarati, piña, chocasian, pacha, carique, sarataps, tierra, rato, y arique, tipirun, papacha, taparique, alerun, querique, ujtarique, manarik, samana, pajarique, samay con que se carique, mediodía, nescata, ñarique, almuerzo, horas, ñarique, samay con que es. Así es, pues a veces así es la vida del campo, ¿no? En el campo se sufre, pero también pues gracias a eso también hay pues ingreso para el hogar, ¿no? Así es, ya son ya las 10 de la mañana con 39 minutos. Vamos con Gisela, la tatoa va a aparecer.

De la mañana con 43 minutos, y es de la mañana con 43 minutos. Ahí están esos hermosos temitas musicales para que ustedes puedan disfrutar, puedan gozarlo, puedan cantar, por supuesto que sí, por supuesto, ¿eh? También puedan hacer sus pedidos musicales, la música que les guste, por supuesto que sí, para eso estamos acá. Manuelito Harinas, ¿cómo está? Muy buenos días, espero que se encuentre muy bien el día de hoy. Un feliz domingo para usted y para toda su familia. Saludos para la familia Mendoza, Vaca, en Foco Chala, Escarabando, Pampa, ahí está, ¿qué tal? Ya están preparando, bueno, ya se está preparando el hornito para hacer la rica guatia, o es que ya no hay tiempo. A veces mucha manda pa' tener que tiempo de pancho. un saludito especial pues para toda la familia Mendoza, para toda la familia Vaca, en Foco Chala. Ellos están en escarbe de papa, están cosechando la papa, la rica papa, por supuesto que sí. Y si es que hay tiempitos, pues van a hacer su rica guateada, van a comer con su quesito, con su ocopita, si no, por supuesto. Ya son las 10 de la mañana con 45 minutos, saluditos a todos nuestros amigos que nos escuchan. Escuchan que nos sintoniza, muchas gracias, ¿ya? A ver, maipiña, que digamos, ya más aquí chacuna, que queremos bailar, queremos gozar, queremos cantar, por supuesto que sí, Hinacho Manachi. A ver, maimame, haikuro, manan, taquepsio, se muy tomando asiento. A ver, la sota, apamos, la Sonia Morales, ámame si quieres. Pero si no, mejor dímelo nomás para irme.

Qué bonito, ya soy a las 10 de la mañana con 50 minutos, 10 de la mañana con 50 minutos, qué bonito, qué bonito, qué bonito. Mariluz Vega Moyo, ¿cómo está? Y ancho, somos y ancho, cosi ancho, jato, jato, una payuca y Mariluz Vega Moyo. Hacemos de llegar el saludito correspondiente, ¿eh? Así es, jato, jato, una payuca y qué bonitas esas canciones, ¿no? Amame si quieres. Déjame, pero ya no me hagas sufrir bastante. Ahora sí, ya son ya las 10 de la mañana con 35 minutos. A ver, a ver, a ver, y miren qué calladamos para saber. Ver, vamos. Mamitas musicales, Marilú, quiero verte bailando, ¿eh? Ahorita le visito a la puerta de su casa. Que no me esté bailando nomás. Le voy a agarrar y le voy a hacer bailar. así es, a ver, ay, ay, ay, ¿qué está pasando? ¿Qué está pasando? Y malan sucedemos ya, y callan, pasamos ya, experimentemos un toquecito por acá. A ver, soy Era Messi, vamos con un guaylas, guaylas, patito, por supuesto que sí.

Sí, oye, soy a las 10 de la mañana con 59 minutos y hace la mañana con... ¡Ay! 50... 55 minutos. Estamos viendo mal. Son las 10 de la mañana con 55 minutos, por supuesto que sí, y a Tura Chaycona, Chaycona, caigamos y a Taquichacona pasa. A ver, por favor, si es que va, si nos van a hacer un llamadito, por favorcito, se tienen que colocar en una buena señal. Me logran escuchar bien, pero yo no les logro escuchar. Entonces, por favor, si no están en una buena línea, me... A ver. Si no están en una buena línea, por favorcito... Me lo dejan un escritito en el WhatsApp, ya, porfa, porfa, se les va a suplicar, amigos. A veces me logran, de aquí me logran escuchar muy bien, pero a ustedes no les logro escuchar. Últimamente las líneas de Claro, Vitel, nos están fallando terrible a los alrededores. Son las 10 de la mañana con 56 minutos. 10 de la mañana con 56 minutos antes de irnos a una brevísima pausa. Nos vamos con un temita de un Santiago Ramac, Perú. La tóxica. Para todas las tóxicas, ¿eh? Para todas las celosas. Vamos con ese hermoso temita musical.

0: Y Tomás, ya soy a las 11 de la mañana. Quiero tomar un chanca-quichachi para olvidar, porque a los tóxicos se les olvida, ¿sí o no? 11 de la mañana con un minuto, amigo radio oyente, ¿eh? 11 de la mañana con un minuto en todo nuestro territorio peruano. Ahora sí, uy, arikikunawan puriáramos, ya sea con achañan cotiriramos.
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1: A ver, atención, a la hora ya son las 11 de la mañana con 24 minutos. 11 de la mañana con 24 minutos, ya estamos aquí nuevamente. Ahí está, a ver, Maíz Piña en Casia. Vamos por este ladito. A ver, Uyarique, Mink, Arique, Casia, Arique, Uscaballo, Chincari, Marique, un caballo a la Zancara Blanca, Pata Blanca. ¿Cuántos salvos son? A ver. No sé, no nos han indicado albos 1, albos 2, pero la cosa ya. Aquí, caballo Oriki, Alazán, caballo Chincari, Moriki, Cara Blanca, Keiluto, Chalia, Nescamante, Arike, Marjaui, Nescamante, que caballo Chincari, no nos han indicado cuándo, dónde, ya bueno. 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Así es, que en Ayatamiri que necesitaremos 5 ariques machahua en escata. Necesitaremos 5 ariques machahua y tarique con suma urgencia. 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Y Mapomi, Caicamusi, a ver, y Mawajariki, Conan, Caeramusi, Anconagurashata, a ver, se compra un lote, se compra un lote por Soñaque, Tajara, Pata, Arina, y estaremos cianco, bueno, Gran Timo Cianco, Ariki, lote de terreno, Niscate, Ariki, que Soñaque, o bien Tajara, Pata, Picama, y Anchaica, Guajarici, a ver, 941-07-6640. 941-07-6640. Anchi, número, llama a Guajarita, a Tiriwaxi, Ñañaturay, con la Chacoya, la extraña, así es, hoy a las 11 de la mañana con 27 minutos, 11 de la mañana con 27 minutos, Maipiña, Caigamusia, Mastaquichacuna, Tosorocunapa, Taquirucunapa, Amarrenegaspaña, Mafiña, Cuspaña, Piwaña, Maiwaña, Caspapas, Tosoruco y Taquirucuy.

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1: Con 43 minutos, 11 de la mañana con 43 minutos. 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Son las 11 de la mañana con 44 minutos. Nos acompañan los ángeles del Perú. Dime quién. Pero dime quién. ¿Quién te hizo cambiar? ¿Sí o no?

0: Mañana, 11 de la mañana con 50 minutos, 11 de la mañana con 50 minutos. Ay, o sea, dime quién, pero quién te ha hecho cambiar. Ya no eres el mismo, ya no eres igual, ni Sparik. Yo no, ¿por qué cambias hoy? Y encima todavía se van a la ciudad y llegan sobrados, ¿no? Así son, pues, ¿no? Bueno, ¿qué se puede hacer? De mi tía Rosita de Espinar, amigo, escúchame, esa mujer te engaña, amigo, en serio, escúchame nomás, amigo, hágame caso, son las 11 de la mañana con 51 minutos,
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0: Qué bonito, ya son ya las 12 del mediodía con un minuto, 12 del mediodía con un minuto, y ahorita nos vamos a nuestros avisos. Así es, a nuestros avisos comerciales, por supuesto que sí. Puriáramos hoy, Ariquiconaban con Achayan Cotearamos, ajá. Ya está hecho el rico almuerzo, ya está listo, no todavía.
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1: Celos, siempre celos, Vilma Compi.

Atención a la hora, ya son ya las 12 de mediodía con 47 minutos. 12 del mediodía con 47 minutos, ya estamos aquí en Yacutaramuniño, Cotiramuniño, Vueltariramuniño, Arikanongapasabato y en Plaza de Armas de Santo Tomás Manchayaronia. 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Ya son ya las 11 de mediodía con 49 minutos. A ver, continuamos con más temitas musicales. Hemos llegado cansadas. Está haciendo un calor inmenso y la Plaza de Armas y Santo Tomás está llenísimo, llenísimo, llenísimo. No nos han dejado caminar. Son las 12 del mediodía con 50 minutos. Seguimos con Raúl Arquímico. No me compares con nadie.

0: Una de la tarde con 2 minutos rápidamente en la hora también, ¿no? Así es, che, carique con agua de gente, voy a arique con agua, arique con agua, puriáramos un chis. Así es, ya retornamos en breves momentos, en breves cuestiones, retornamos.
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Atención. A la hora, ya soy a la 1:41. 1:41. Saludos, saludos para cada uno de ustedes, ¿eh? A ver, tenemos una nota de alerta por desaparición de una joven, de una adolescente. A ver, sí, es una adolescente todavía. Así que darnos a toda la población los datos personales, bueno, a ver, datos de la persona desaparecida. ¿Quién es esta señorita adolescente? Mercedes Umamani Waiwa. Así es. Tenemos una nota de desaparición. La señorita Mercedes Mamani Waiwa, de 15 años. Este hecho. A ver, vamos con este lado. Características. Trigueña, sangre RH negativo, cabello negro, fenotipo mestiza, boca mediana, estatura 1,60 m, ojos negros, nariz recto con textura delgada, señas particulares, vestimenta, polera plomo, jean azul y zapatillas plomas. Circunstancias, salud, salió de su domicilio a entrenar fútbol al colegio. Bueno. Lamentablemente estas notas son pues preocupantes, ¿no? Es una niña de 15 años, es una adolescente de tan solamente 15 años. Este hecho ha ocurrido el día viernes 26, claro, el día viernes 26 en la tarde. La pequeña, no, bueno, la señorita no regresa a su casa. Entonces, por favor, cualquier información que tengan, responde a nombre de Mercedes Mamani Waiwa. El día viernes salió de su domicilio a entrenar fútbol al colegio y hasta el momento no regresa. Su mamita está preocupada, llorando. Entonces, por favor, se les va a pedir que nos ayuden a ubicar a la señorita Mercedes Mamani Waiwa para que pueda regresar a su hogar, a su domicilio.

entrenar fútbol al colegio y hasta el momento no regresa. Su mamita está preocupada, llorando. Entonces, por favor, se les va a pedir que nos ayuden a ubicar a la señorita Mercedes Mamani Guaigua para que pueda regresar a su hogar, a su domicilio.

0: Atención, atención, ya son ya las 12 de la tarde con 3 minutos, 12 de la tarde con 3 minutos, ahí está. Hernán Peña, saludos para los hermanos Salva de parte de su papá Ernesto Salva desde Arequipa, saludos, saludos.
1: ¡Eso!
0: Un saludito especial para todos los hermanos Salva de parte de su papá Ernesto Salva desde la Ciudad Blanca de Arequipa. Bueno, hasta aquí les hemos acompañado con su programa. Feliz cumpleaños en tu día. Estaremos retornando el día de mañana con mi persona. Es hasta más tardecito. Ahorita retornamos.
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0: La hora 2:33.
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0: El tiempo, 3:01.
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Mañana a las 3 de la tarde con 27 minutos, 3 de la tarde con 27 minutos. Muy buenas tardes con cada uno de ustedes nuevamente. Muy buenas tardes, Santo Tomás. Muy buenas tardes a todos nuestros amigos radio oyentes. Muy buenas tardes, población chumbivilcana. Y Mindalia Antanerico, si aquí se ancho, Somayacho, Cusillacho. Y estamos aquí nosotros también nuevamente con su programa Atardecer Corilazo. Por supuesto que sí, a conducción de vuestra amiga Diana. Ahí está, vamos, que más emita musical después de esta horita de la tardecita, para gozar, para bailar, para cantar. Ama René Gaspaya, ama Fiña Cuspaya, Cusi Cusilla. 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Ahora sí, así damos inicio a este hermoso programa de Atardecer Corilazo. Vamos con Charita Lisset.

Qué bonito, ya soy a las 3 de la tarde con 33 minutos. Ay, ya soy a las 3 de la tarde con 33 minutos. Pacha, Fuyo, Corilazo, animador, muy buenas tardes. Y mira, ya te que saludos, coleguita de parte de Pacha, Fuyo, Corilazo, animador de ese Radio Inti Raymi, Cusco, Perú, ¿eh? Así es, próximamente viajamos a Cusco. ¿Cuándo? ¿Cuándo íbamos a llegar a la siguiente semana, no? Sí. Así es, saluditos a nuestro colega, pues, Pacha Fuego Corilazo, animador, hasta las cabinas de Radio Inti Raymi, Cusco, por supuesto, Jato, una payuca, que Radio Corilazo, Guayra, Guasincho, Samanta, Turanchay, y Minayan, Ayiyancho, Samayacho, Curagunchaita, Pasay, Kunki, Minayan y Minayan. Vamos con Pedrito Montañez, muy jovencito, me enamoré. Ay, vida, ¿quién no se enamora? ¿Quién se acuerda de su primer amor? A ver, va, Luis Pandarimensky.

Ay, esa locura de adolescencia, ni suariqueta, que hará un Pedrito Montañés, claro que sí, hay una chata, son más chata, tú soy la Paisi. Te quiero paisia, barrenegas, paya, mafiña, cospaña. Vera, mi piña, más taquicha que era música. Soy a las 3 de la tarde con 38 minutos, ¿ah? Ratullan en Tehuatananches, purica música, ni que avanzaremos. Y a sopaichatan en Techapas, ancharemos y aramia. Añero que se porrique, chimanta, cayinchatoña, abriga, que callariciñarik. Porque sopaicha tanchera cacheremosia. Así es, chacarí que manera un cosiartiki serica swamps alien chata abriga yo que sea. Así es, haciendo cops alien abriga san por emoción y porque a veces cuando trabajamos con la voz es complicado enfermarse. En especial con la gripe, por supuesto que sí, porque sufrimos, pues, cuando hay un ardor de garganta, dolorcito de garganta. Encima que se nos afónicos, sabía, somos peor. Y encima que trabajamos aquí en la emisora, tenemos que hablar pues un poquito, ¿no? Entonces ya, todo el día cansado, la garganta nos da, tenemos que venir con nuestras agüitas. Así es, en esta temporada hay que comer bastante cítrico, ¿ya? Cítrico. A ver, son las 3 de la tarde con 40 minutos. Vamos con Eusebio Chato Grados. Wey.

¡Qué murmuris! Por supuesto que sí. ¿Cuánta verdad, no? ¿Cuánta verdad? ¿Cuánta verdad? Tengo una canción, pues, por supuesto que sí. A veces las canciones son... son, pues, las realidades que... Bueno, básicamente en la esta base, pues, en lo que es la vivencia de cada persona, ¿no? Muchas veces... pues en cada letra lo que es la vida real. A ver, vamos con más semitas musicales a esta horita de la tardecita y haciendo ya las 3 de la tarde con 44 minutos. Jatón, jatón, apayuque y apayay, que chesu, jancón, arique, soma de radio, colegio, la soma de agua, sin chesu, uyaría, camón, que seré, que a ver, oxipachan, chingan, ay, Dios mío, a veces estos... No sé qué nomás pasa en nuestra población de Santo Tomás. No sé si existen autoridades o cómo es la cosa. A ver, mire que bueno, hay una señorita desaparecida. Es una adolescente, tan solamente una adolescente de 15 años está desaparecida desde el día viernes 26 de este mes. Ya son ya prácticamente, a ver, contamos hoy día... Dos días, pues, está desaparecida desde el día viernes 26 de junio. A partir, a ver, nos dicen acá datos de la persona desaparecida, apellidos Mamani Guaywa Mercedes, edad 15 años, femenino, país de nacimiento acá en Perú. Fecha del hecho, el 26 de junio del año 2026 a las 6 de la tarde. Lugar del hecho, acá en nuestra población de Santo Tomás, en Avenida Perú, Santo Tomás, nos dice. Ya, características: trigueña, sangre RH, cabello negro, fenotipo mestiza, boca mediana, estatura 1.60, ojos negros, nariz recto, con textura delgada, señas particulares. Trae una vestimenta, una polera plomo, jean azul y zapatillas plomas, en circunstancias de que salió de su domicilio a entrenar fútbol al colegio. Y desde ese día, bueno, desde esa hora no regresa hasta el momento a su hogar. La mamita está llorando, la familia está preocupada. Esta nota ya es una nota de alerta emitida por la Policía Nacional de Perú. Es lamentable esas cosas que suceden, ¿no? Muy preocupante. Es un adolescente de 15 años y a esa edad debe de estar en cuarto o quinto de secundaria. Entonces, por favor, cualquier información, cualquier dato que usted tenga, quizás conoce y sabe dónde está, avísenos. Avísenos, o puede llamar también aquí al Radio Corilazo, o también puede acercarse a la dependencia de los Serenazgos, la Policía Nacional, o también, pues, no nos han dejado ningún número, ¿no? Entonces, por favor, cualquier dato, háganos llegar, por favor, porque la familia está preocupada, es triste, ¿no? Que un hijo no esté, no aparezca, haya salido a su casa y no retorne, pues... Durante ya dos días ya es preocupante toda esta situación. La mamita está que llora por su hija. No se sabe dónde esté, cuál sea su paradero. Por favor, se les va a pedir a toda la población, si saben algo de la señorita Mercedes Mamani Guaywa. A veces hay muchas cosas, ¿no? A veces hay secuestros. Entonces, cualquier dato que ustedes tengan, háganos llegar. Háganos saber, entonces, para que puedan acudir, ¿no? Porque la mamita está que llora, está preocupada, la familia está preocupada, ¿no? Entonces, por la desaparición de esta adolescente, Mercedes Mamani Guaywa. Por favor, cualquier información, háganos llegar, para que la mamita también se pueda tranquilizar, ¿no? Se esté tranquilizada, porque a veces ese tipo de problemas o esos tipos de situaciones es muy demasiado preocupante. Por favor, se los va a pedir, ¿ya? 3 de la tarde con 48 minutos.

Bonito y en sueño, los 13 de la tarde con 54 minutos, 13 de la tarde con 54 minutos, seguimos con más temitas musicales. Maipiña, Maipiña, más que Chaguna, que grabamos, y Anto Sorocunapa, Hasta ahí está, a ver por dónde estamos, bailado, mami, ay, con Ontañipas. Vamos con los Apus del Perú, vengo solterito, no vengo casato. Estamos viniendo solteras, nomás no estamos casadas. Tampoco divorciadas.

0: Qué bonito, yo soy en las 4 de la tarde, en punto 4 de la tarde, por supuesto, con una chata, ringue, uñarique, con agua, mincarique, con agua, puriáramos, unches, con achayan, cotereramos, con achayan, voltearamos, suyerama, y se cajalla, perique, con achayan, cotereramos.
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0: Qué bonito, qué bonito. Atención, a la hora ya son ya las 4 de la tarde con 28 minutos. Con 28 minutos seguimos con más semitas musicales. A ver, maipiña, antequicha, cancia, maipiña, mostaquicha, cuna, cabera, musia, ver, chure, era una pato, sura, panexipa, taquera, panexipa, pibaña, maibaña, taricuspa, pañacho, chajrapata, mantapsa, y composición, que seña, guasima, y chamanaracho. Ya son ya las 4 de la tarde con 29 minutos, ¿ah? ¿Eh?
1: No,

¿Qué? Son ya las 4 de la tarde con 34 minutos. 4 de la tarde con 34 minutos. Seguimos con más temitas musicales. Para que usted lo goce, lo baile, piboño, mi boño,

Atención, atención, la hora ya son ya las 4 de la tarde con 38 minutos. Ahí están esos hermosos temitas musicales. A ver quién nos acompaña por ese ladito, quién nos va a acompañar. A ver, maipiña, mosecha, cuna, caica, mosia, tu suero, cuna, pancha, quiero, cuna, paja, marrena, gaspaya, mafiña, cuspaya. Nos acompaña Pumita, Pumita, cazador, pis.

4 de la tarde con 45 minutos, 4 de la tarde con 45 minutos. 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

Qué bonito, ya está, ya soy a las 4 de la tarde con 50 minutos, 4 de la tarde con 50 minutos, a ver, me piña, que era vos, ya más aquí, chacuna, tu solo con epa, te quiero con epa, página, más renega España, más viña con España, vamos con los chumpis de Chumbivilcas.

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0: atención, la hora ya son ya las 4 de la tarde con 59 minutos. A ver, saludos para Ruth Sivana Torres. Hola, buenas tardes. Necesito un técnico en veterinaria en Santo Tomás con suma urgencia. Enviar su número, nos dice. Ahí está, están buscando un técnico veterinario. Yolanda Kispel, como man, amiga, buenas tardes. Un saludo especial desde Ica para la comunidad de Curahuata, sector Chaco, para mis papagrandes. Ahí están los abuelitos. Saludos para los abuelitos de nuestra amiga Yolanda Kispe Alcahuamán. Desde Ica, vienen los saludos desde Ica hasta la comunidad de Curahuata, sector Chaco, para sus papás, sus papitos grandes, ¿no? Su papá grande. Así es, ahora sí, ya son las 4 de la tarde con 59 minutos. 4 de la tarde con 59 minutos, por supuesto que sí, ahora sí. Nos vamos a nuestros avisitos con Achalan Micoter, éramos Ochamantari, que suya era Maisi, suya era Maisi.
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Ay, Ansa, qué bonito, ya soy a las 5 de la tarde con 31 minutos, 5 de la tarde con 31 minutos. A ver, seguimos con más semitas musicales a esta horita de la tardecita. Ratoña, ahora pasa avanzar y gamucia, abriga de oquicia. Hay que abrigarnos, hay que abrigar a los abuelitos, hay que abrigar a los niños, ¿sí?

Hoy a las 5 de la tarde con 33 minutos hemos estado acompañando a Jilguero Huascarán con esos hermosos temitas musicales, ¿ya? Ahora sí, seguimos, a ver, maipiña, masak, chacuna, caicamosia, antusoro con anchoso, hasta quiero con anchoso, son cochancita, cusirera, china, página. Así es la música, es una...

5 de la tarde con 55 minutos, 5 de la tarde con 55 minutos, seguimos gozando, suma chata, vamos con

0: Y a las 6 en punto, 6 de la noche en punto, por supuesto que sí, con Angolación de Villarique, con Agua Arica y con Agua Puri, Aramos Unches, con Achaya, Cotelera, Bosa, con Achaya, Vuelta y Aramosa.
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Atención, atención. Las 6 con 23 minutos, 6 de la noche con 23 minutos. Seguimos con más temitas musicales. Vamos con Amaranta, con ese hermoso temita que dice. A ver qué nos dice, qué dice ese temita, qué dice. A ver, dime tú, ni sarigabay pasta, que era bonca suma suma, ¿está bien?

Atención, ahora ya son ya las 6:41, 6:41. A ver, vamos con, a ver, con quién. Piñata, mi compañera, más son con Eurechata. Vamos con Silvia Flor Benito, por supuesto que sí, Piñatas, acompañada.

51 minutos, 6 de la noche con 51 minutos. Seguimos con más semitas musicales. Nos acompaña Dios. Ay, ay, ay, ¿quién nos acompaña? Ay, ay, ay, ¿quién nos acompaña? A ver, nos acompaña Pedrito Montañez, señora Tinda y Ogni. ¿Qué puede pasar? ¿Qué era monja? ¿No?